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0: Dicen que hay cosas que no se compran y curiosamente son las que más valor tienen. No se compran, pero se construyen, se eligen y cuando son reales, se sostienen en el tiempo. La amistad entre mujeres es un poco así, no es perfecta, no siempre es fácil, pero cuando es auténtica se convierte en refugio, se convierte en impulso y se convierte en hogar. Hola, ¿qué tal? Sean todos bienvenidos y bienvenidas a Deus de Donas, este espacio donde las mujeres se encuentran, se acompañan y toman la palabra. Yo soy Auris Ramírez, su vecina de voz y corazón, y hoy estaremos en un programa muy, muy especial, muy ameno, que sé que les va a hacer mucha, mucha ilusión, tanto como a mí. Hay amistades, como les venía diciendo, que duran, que algunas veces tienen que evolucionar, algunas crecen, se adaptan y terminan formando algo mucho más fuerte que una simple compañía. Y hoy vamos a verlo de cerca, porque en CUNIT hay un grupo de mujeres, un grupo de amigas que han convertido su amistad en equipo, en convivencia y en una forma de vivir y compartir. Y antes de dar la bienvenida y conocer a las mujeres, quiero darle el paso a mi amiga también, Carmen, que siempre me acompaña.
1: Buenas. Hola, Carmen, buenas. ¿Cómo están todos? Yo estoy muy emocionada porque este tema de hoy lo hemos venido pensando hace mucho tiempo y hemos escogido unas excelentes amigas, candidatas, mujeres inspiradoras que queremos compartir con ustedes lo que ellas viven día a día. ¿Quién más que ellas que nos cuenten cuál ha sido esa motivación que les ha permitido consolidar más que una amistad, una hermandad? Ellas se apoyan, no solamente entre ellas, que en este momento son cuatro, pero entre muchas otras mujeres y personas que viven en CUNIT y que disfrutan día a día de todas las oportunidades que CUNIT tiene que darnos, sobre todo a la gente grande.
0: Absolutamente, Carmen. Y por eso le vamos a dar la más cordial bienvenida a Carmen. Otra Carmen por aquí.
2: Hola, soy Carmen. Vivo aquí en CUNIT ya desde 18 años.

0: muy bien.
1: Y empecé a ir al casal, a andar, a caminar, a gimnasias. Luego tuve un parón porque tuve un nieto y lo tuve que cuidar poquito. Pero bueno.
0: Ya todo eso ya estaremos conversando ahora. Pilar.
2: Pues yo un poco de lo mismo. Vine a Cunit, estaba sola, mi marido, y él quería vivir aquí porque no le gustaba Hospitalet. Y no vinimos aquí. Y yo me busqué trabajo y cuando ya nació mi nieta, dejé de trabajar para cuidarla. Y luego ya, cuando ya no tenía que ir tanto a cuidar de mi nieta, pues entonces fue cuando conocí a estas personas, a Dolors en la playa, porque tenía dos niñas pequeñas, yo estaba con mis nietos también, a Charo más tarde, porque vino a la asociación donde nosotros estábamos ya, y a Carmen también la conocí hace mucho tiempo.
0: Y allí también estaremos entrando. Sí. ¿Dolores?
3: Hola, soy María Dolores, aunque aquí me conocen por Dulos.
0: Sí.
3: Yo llevo viniendo a Cunit hace 40 y tantos años, pero viviendo pues desde que mi marido le ofrecieron el trabajo en Vandellós, y como vivíamos en Sabadell, para que no hiciera el trayecto tan grande, pues ya nos quedamos a vivir aquí.
0: Muy bien.
3: Y pues desde entonces pues estoy viviendo aquí, conocí a Pilar con mis nietas, a Carmen en el baile y a Charo, pues la última en las caminatas. Pero es lo mismo, nos llevamos todas bien.
0: Qué bueno, Charo, bienvenida.
4: Hola, yo soy Charo, soy la última en llegar a ese
3: grupo.
4: Coro que tenemos tan majo y tan bueno. Y estoy muy agradecida a ella y a Culín.
0: Me encanta, chicas, sean todas bienvenidas. A mí me gustaría saber de entrada, ya que lo han nombrado muy por encima, que dicen que se han encontrado en asociaciones, en grupos, en la playa. ¿Cómo fue, digamos, el punto inicial? El punto inicial y el sitio que nace esta amistad. O sea, de repente yo me puedo encontrar con alguien en la playa y comenzamos a hablar. Pero ese momento de formar grupo, de formar comunidad, ¿cuándo se dio? ¿En qué momento? ¿Cómo pasó eso?
2: Pues ya cuando empezamos a andar, ellas empezaron, ella empezó primero, bueno, habían tres o cuatro antes que no están en este grupo. Después empecé yo, después llevé a mi amiga Dulós, que ya nos conocíamos de la playa, y después ya vino Charo. Y ahí ya está, que se va formando, pues ahora vamos a hacer esto, pues me gusta aquello, y vamos haciendo cosas juntas. Y terminamos pues contando unos con las otras para todo. Vamos a hacer esto, o no, yo no puedo, o tú puedes, o lo haremos así, o qué os parece si vamos a andar, o no sé, muchas cosas, tenemos muchas cosas en común.
3: Claro. También somos las que vivimos más cerquita.
2: Vivimos muy cerca,
3: o sea,
2: sí.
3: Vivimos en un círculo y allí son, yo creo que somos las que estamos más cerquitas las unas de las otras.
1: Bueno, hay otras muchas más también que conocemos, pero bueno.
3: Bueno, pero sí, que se vengan.
1: Sí.
0: Claro, porque es precisamente ese el momento en que ustedes dicen, vale, vamos a hacer estas actividades. Porque, ¿qué pasa? Que muchas veces hay mujeres que tal vez se sienten solas, ya sean jóvenes o de una edad más avanzada, y no quieren salir o están como que más apagadas, digamos. Entonces, ¿cómo nosotros incentivamos también a esas mujeres que o las contagiamos de esa energía que tienen ustedes de hacer más? ¿Cómo hacemos esto?
4: Yo el primer día que fui a caminar, que fue cuando las empecé a conocer, vamos, no daban por mí un duro.
2: Estaba gorda.
0: Mira, pero bueno.
4: Estaba gorda, no andaba. Era un lunes.
1: Decíamos, esta no vuelve.
0: Esta no vuelve.
4: Era un lunes y el miércoles tenía que volver a ir. Y aquí las señoras se pensaban que ya no me veían más el pelo.
0: Sí.
4: Y yo el miércoles me presenté con mi mochila a caminar otra vez.
0: Claro.
4: Y así he seguido. Las llamo, ¿qué? ¿Vamos a algún sitio? O me llaman ellas a mí. Y ya está. Y tengo una pequita, que tengo a mi marido malo y lo tengo que cuidar mucho. Pero yo lo cuido, lo dejo en casa y me voy.
0: Y claro, y hacen esa vida juntas, ¿verdad?
2: No, me pasó cuando falleció mi marido.
4: Sí.
2: Uf, ahí está.
0: Sí.
2: Que si no están ellas, no salgo.
0: Es presión.
2: Pero, sí. ¿Sabes? Me arroparon, estaban ahí. Fui a bailar, llevaba 2 meses que se había muerto mi marido. Y me presenté al baile. Porque dice, sí, tienes que venir a bailar. Sí. Él me lo decía, tienes que seguir tu vida. Y me presenté en el baile. Y fui a caminar. Es más, a los 2 meses me rompí una muñeca. Iba con mi escayola a andar.
0: Yeah.
2: Me pesaba la escayola, me dolía la espalda, pero yo iba a andar. Porque estar sola en casa era morirme.
0: Yeah.
2: Y si no es por este grupo que habíamos hecho, que somos, conozco muchísima gente. Mucho. Y más con la asociación. Pero la confianza y el cariño y que estás sola y que te has roto la mano

0: y yo creo que aportas a que la gente venga a donde nosotras estamos, porque si le dices, hoy hacemos esto, hacemos lo otro, la gente se anima porque ve que yo soy mayor y que hago cosas.
1: Claro, y es también contagiar a los demás.
0: Y no se fijan, a lo mejor en las jóvenes no se fijan porque hacen cosas, pero como yo soy mayor, pues a lo mejor se fijan más. Dicen, si ella puede, yo puedo, porque es más joven. En ese sentido puedo ser un ejemplo.
1: Absolutamente.
0: De hacer las cosas.
2: Pues mira, ahora nosotros también empecemos en uno del Joan y la Lola del ayuntamiento,
1: sí,
2: de hospitales, de hospitales de aquí. Y entramos en una salita muy pequeña, muchas poquitas, con la Alba, que empezamos a hacer estiramiento y a hacer cosas. Si tú no sabes lo bien que se ve, lo que ha recuperado la gente, que otro día había Alba, dice, ¿vas con el Joan todavía? Digo, sí, sí, voy con el Joan. Dice, bueno, pues si vas con el Joan no vendrás aquí, porque ella hace en el CAP, el fisioterapeuta.
1: Sí, sí.
2: Pero vamos allí, pues yo sé, son 300 ya los que somos. Y hemos empezado, van 20 que va allí, 20 que vamos allí, pero sí, es exagerado. Hacemos unas bandas también de fuerza, unos días de fuerza, y kimball, sí. Y luego otro día hacemos de pilates, de cómo es lo que haces, más así de
1: cardio.
2: Y hacemos cardio, claro. Y otra cosa, sí, sí, pero oye, todo el mundo con una música más bonita, vamos, allí no nos animamos, nos vamos arriba todas.
0: Son 120, 130 podemos ser cada mañana cuando vamos.
1: Claro, además de ser amiga, hay muchas asociaciones, por lo que dicen, o espacios que las unen. Entonces, ustedes se inscriben en estas asociaciones, a mí me parece interesante, y de hecho, no sé si ustedes ya conocen, supongo que sí, a la que se encarga, las personas encargadas de las asociaciones. Claro. ¿Quiénes son? Háblenos un poquito de ellos, de los que organizan y dicen, pues vale, vamos a hacer esto.
2: Tú las conoces. La que vamos es el Joan y la Lola, que las conocimos, pero eso no es una asociación.
1: Son ellos dos.
2: Pero allí puede ir todo lo que quiera, o sea que sí. Se anima a todo, no tienes que inscribirte allí ni nada, simplemente con cualquiera que vaya, si la conocemos se lo presentamos a ellos, nos coge un teléfono y a la playa vamos al verano también.
3: Ellas tienen que resaltar, o todos tenemos que resaltar y admirar que se han presentado muchos voluntarios, porque estas actividades que ellas hablan del Joan y de la señora, que yo no los conozco, son voluntarios.
1: Son voluntarios. Sí,
3: que, no cobran. Que empezaron, tal vez con un grupito pequeño, pero yo creo que al ver el resultado, al ver el entusiasmo, al ver la continuidad, porque además de que ellas van... Son constantes, van todos los, creo que miércoles y viernes. Entonces eso al voluntario le incita, lo motiva para seguir dando sus clases que ellas asisten.
2: Y mejoran mucho, ¿eh? Yo he visto personas allí mal y luego digo, oye, hay que ver cómo ha mejorado ese, hasta un matrimonio mayor que estaba ahí que no podía, pero oye, ¿cómo nos mejoramos, eh?
1: Y es precisamente la importancia de esos espacios.
2: Es importante, hay que hacer poco a poco, tampoco él esfuerza que haga nada, simplemente lo que vea o lo que pueda, si te duele algo, pues parar y eso.
0: Pero eso ha ido ya de boca a boca, ¿eh?
1: Sí.
0: A mí me han dicho, ay, mira, ahí se va a bailar, se va a hacer gimnasia por la mañana.
2: Y nosotros a otras personas también.
0: Y yo a otras, cada uno va aportando, porque claro, conoces mucha gente. Ah, pues yo voy al pabellón, pues yo hago pilates, pues no sé qué. No saben la gente que hay ahí. Wow. Pues otra manera de conocer mucha gente y de que salgan de sus casas.
1: Claro.
0: Porque hay gente que vive sola.
1: Sí.
0: Yo, por ejemplo, si yo vivo sola, pues si no saliera de casa estaría muy mal. Pero como yo salgo de casa, pues bueno, luego yo llego a mi casa, sé que es mi vida y ya está.
1: Y ya está ahí, claro. Y van haciendo vida. Y además que ustedes, me imagino que ya tienen... tal vez sus rutinas que van haciendo, sus actividades, por ejemplo, este día tengo baile o este día tengo caminata, ¿no?
4: Ayer no me da tiempo. El calendario está lleno, ¿eh?
1: El calendario.
2: Lo tenemos, que hay que mirarlo.
4: Hay que mirarlo, a ver ese día. No, ese día no puedo, no, ese día tampoco.
3: ¿Y quién es la encargada de llevar la agenda entre ustedes cuatro? Porque por ahí me dijeron, una de ellas es la que dice,
1: es la que organiza la agenda.
0: Carmen es la que organiza.
4: Y Dulos es la que grita.
3: Carmen, gritamos.
2: Sí. Ellas dos son más sumisas.
4: Ella es más sumisa. No, ellas hacen lo que nosotras decimos.
1: No, tampoco
5: te pases.
1: No.
3: Pero yo creo que el día que no están de acuerdo se plantan, ¿verdad, Charo?
0: Bueno,
4: claro. No, pero normalmente las ideas siempre las da la Carmen.
2: Oye,
4: ¿por qué no salimos? Oye, a tal hora nos encontramos. Entonces, si podemos, pues vale, bien. Y si no, hasta ahora no, a la otra. Pero de normal es ella la que...
0: Yo siempre espero a que Carmen llame. Cuando se va por ahí y no llama, digo, qué raro.
2: A ti te llamo muchas veces, aunque hace tiempo que murió Ramón.

0: Pero
1: y
0: cuando te llamo
1: ahí
0: en todo el día, no sé nada, te sí, llamo que dices, hoy gracias, Carmen, que por la claro, porque vaya
2: yo
0: por la noche.
2: Radio,
0: ¿cómo
2: estás?
0: ¿Cómo
2: estás? Estás a lo mejor en la cama. Yo, a lo mejor estoy en la cama. Me llama
3: muchas
2: más ilusión.
3: Si me ves sentadita por la tarde, sí. Simone. ¿Por qué llaman tus amigas?
4: Ahí hay un poquito de
0: claro, sol. Claro, yo creo que sí.
5: Claro, no. Pero porque ya saben, precisamente se ha vuelto parte del día a día de estar allí pendiente, de llamar, de vamos a hacer esta actividad.
2: Por ejemplo, la que se va afuera y algunas veces me voy a casa de mi hijo, estoy dos o tres días ahí, tengo poca cobertura y no, casi no. Pero cuando vengo, pues ya he llegado, chica, ya estoy aquí. O sea, es un contacto. Sin que nos veamos, es un contacto total.
4: Porque además de lo físico, pues sus actividades que se mueven, que van, esa parte espiritual, esa parte personal de reírse todo el día, porque con Carmen, ¿quién no se ríe todo el día? Eso es más salud, porque la sonrisa, la mente cambia, hasta las arrugas se disipan un poco si uno se está sonriendo.
0: Bueno. Hace poco me dijo una que me hizo una limpieza que tenía muchas arrugas de reírme aquí, en las patas de, gallo.
4: Bueno, bienvenida.
5: Bueno, bienvenida porque son de felicidad totalmente. Sí. No
2: vale que sea por reír que por llorar.
5: Claro, y además que a mí también me parece muy interesante y muy bonito lo que habían comentado ustedes, además de los grupos, que felicidades también a estos chicos que habías comentado que hacen el voluntariado y que cada vez ahora son más y que están aportando ese valor indiscutible a todo nuestro pueblo, también a las otras asociaciones donde se organizan, porque es importante también tener esos espacios donde tú puedas llegar, donde te puedan orientar y saber, vale, qué actividades o hacia dónde yo me puedo dirigir. Entonces, a mí me gustaría saber, porque ustedes conocen a muchísimas mujeres, muchísimas historias de aquí del pueblo, ¿quién y por qué debería estar aquí también en nuestro programa y deberían de las personas también escuchar?
0: Sí, pues una, yo te lo diría a Manoli, que es
2: la presidenta
0: de la asociación nuestra, sí. Que es también muy buena persona. Bueno, todas son buenas personas, pero ella te atiende más. En caso que tú dices, te puede escuchar, te puede. También tenemos Encarna, que nos hace baile en línea, que es una chica
3: claro,
0: muy maja.
3: La Isa, y claro. Sí,
0: todas
3: sí,
0: somos voluntarias, que nada, sí, todo sí. Aquí todo es voluntario, ¿no?
3: Isa.
5: Claro, a mí me parece todo esto interesante.
0: De caminatas tenemos también a Pedro, que también es mucho, a Mari Carmen y eso es otro grupo, y yo llevo un grupo de medio.
5: Claro, pero esto es importante porque, fíjense, en Beucedonas nosotros queremos precisamente ese convivir, ese crear comunidad, ese escucharnos, el saber también y dar voz a todas estas personas que están contribuyendo en nuestro pueblo.
0: Sí, mucho,
5: y el estar aquí sentados, que podamos escucharlos todos, a mí me parece una idea fantástica. Y aquí ya yo tengo todos los nombres anotados y estoy segura que nos estarán escuchando también.
3: Sí, Carmen también puede hablar, que ella también lleva un grupito de que camina más rápido que todas nosotras.
5: Sí, unos cuantos kilómetros largos.
0: El marido de la ¿verdad, Carmen? La Carmen con lo gorda que estaba y luego se puso muy bien, mía, muy guapa.
5: Mira,
4: gracias. Eso se me ha contagiado de ustedes, el ánimo.
2: Ok, aquí no hay quien te pille por las cuestas subiendo, ¿eh? Yo ando, pero para seguirte
5: ya ese es otro nivel, ¿no?
0: Sí, ya yo ya no la sigo. Su marido empezó a enseñarnos a llevar los palos y hacer, pero ellos ya se van mucho ya.
4: Sí, yo, esta mañana, como teníamos el compromiso este, salimos de 8 a 9 y 40 y caminamos 10 kilómetros y medio. Llegamos molidos, pero bueno, es rutina, es salud.
3: Sí, yo empecé también a caminar con ellos. Porque yo como me encontraba fuertota y todo, empecé, pero ya últimamente digo, mira, aquí os quedáis que yo me voy a un nivel un poquito más bajo, que yo ya no doy tanto de
2: sí. Yo fui dos días y dije, esto no es para mí. Y mira que me gusta subir cuestas,
0: sí
2: a mí me gusta subir.
0: Sí.
2: Lo que pasa es que la suben tan deprisa que yo no llegaba tanto.
3: La nórdica es la nórdica.
5: La nórdica es la nórdica.
2: Y con los palos por ahí, por ese senderismo, digo, que no. Tan deprisa no
0: pero
2: puedo
0: van a un sitio muy bonito, unos paisajes que se ven y todo.
4: Sí, a veces nos echamos unas escapaditas fuera, por la periferia, pero hemos conocido aquí en Baix Penedès hay cosas muy lindas que uno tiene que visitarlas y caminarlas y sentirlas.
5: Y es precisamente eso, es que esto está muy bonito, además que lo vamos a continuar, no se preocupen, es precisamente eso de crear esa amistad, de hacer estas actividades, de crear lo que es una comunidad y además de mantener y de forjar esta relación. Por eso que a mí me gustaría que nosotros continuáramos esta conversación en un siguiente programa, Pero antes de finalizar este, para ustedes, en una palabra o en una frase, ¿qué es la amistad? ¿Qué significa la amistad para ustedes?
3: La amistad para mí es lo mejor que hay.
5: Lo mejor que hay. Dolor.
3: Para mí son como mi familia.
5: Qué bonito.
2: Yo para mí, ¿qué quieres que te diga? Soy la mayor, pero son todas mis hermanas.
5: Todas tus hermanas. La amistad, qué bonito.
0: La amistad, pues, muy, muy bonito. Un círculo que parece que te hace falta llamarlas o te hace falta escuchar. Y saber
2: si
0: cómo,
2: no están,
0: saber cómo están.
2: Pues,
3: mira, tenemos un grupito por el WhatsApp.
5: Sí.
3: Y yo siempre estoy, porque como estoy un poquito sorda y a veces no lo oigo, y, dejan, ¿eh? Y siempre miro y digo, joder, y no ponen nada hoy.
5: ¿Qué pasa? ¿Qué pasa que no me han escrito? Sí, Carmen.
4: Yo creo que parte de la amistad que se genera así con esa calidez es que la gente se acepta tal y como es. Nadie anda ni juzgando ni discriminando, sino que los sentimientos se afloran con toda una honestidad y todo un amor.
5: Así es, y es que lo bonito no solo es empezar juntas, sino decidir no soltarse. Muchísimas gracias, chicas, por estar aquí hoy acompañándonos. Carmen, siempre por estar aquí conmigo. Y a ustedes por escucharnos. Esto es Veus de Donas y nos vemos y nos escuchamos en el próximo episodio. ¡Hasta luego! Gracias.

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1: ¿Es la sala de reuniones 7?
2: Sí, tranquila, aún no ha empezado. Teniente Watts.
1: Cabo Gershon.
2: Un placer.
3: Sí, señor.
4: Chicos, atención, firmes.
5: Descansen. Voy a presentarles a la coronel Powell, de Londres. ¿Puede conectar, comandante?
4: Sí, señor.
5: Buenos días, coronel. ¿Nos recibe bien?
6: Alto y claro, coronel. Gracias. Me alegro de verle.
5: Igualmente. Ya tengo al equipo listo. Preséntense, por favor.
2: Buenos días, señora. Teniente Steve Watts, comandante de la aeronave, piloto.
1: Cabo primero, Carrie Gershon, control de sensores.
7: Cabo Matt Leverie,
2: coordinador de información.
6: Gracias. Hoy realizarán una operación conjunta sobre Nairobi, Kenia, nombre en clave Operación Garceta. El Cuerno de África, Somalia, Kenia, Nairobi. Nos han informado de una reunión con miembros clave de Al-Shabaab en el barrio de Parklands, en esta casa en concreto. Pertenece a un hombre llamado Shahid Ahmed, colaborador de Al-Shabaab. Pronto visitará la casa a este hombre, Abdullah Al-Hadi, somalí, y su mujer, Ayesha Al-Hadi, anteriormente Susan Helen Danforth, ciudadana británica.
8: Infancia complicada, se convirtió a los 15, fue captada en una mezquita de Londres donde conoció a Al-Hadi.
6: Inteligencia los ha relacionado con el reciente atentado suicida en Kenia.
8: Son los números 4 y 5 de nuestra lista de los más buscados.
6: Llevamos
8: siguiéndoles 6 años.
6: Su célula ejecutó ayer a uno de nuestros agentes keniatas.
8: Nos han informado de que hoy estarán en Nairobi usando esa casa de Parlance como punto de tránsito para dos aspirantes.
6: Mohamed Abdisalam, norteamericano. La CIA lo ha relacionado con actos extremistas en Minnesota. Y Rashid Hamoud, británico. En cuanto lleguen los sospechosos, las fuerzas especiales keniatas acordonarán la casa.
8: Es una operación de captura, no de asesinato. Serán nuestros espías en el cielo.
5: Bien, gracias, señora. Corte.
4: Sí, señor.
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4: Coronel.
8: Harold, ¿ha seguido la operación?
4: Sí, señora.
8: El plan es soltar un Hellfire en el tejado de esa casa. Necesito autorización legal.
4: ¿Un misil desde el Reaper?
8: Sí.
4: ¿Ya no es una operación de captura?
8: No. Hemos visto dos chalecos explosivos dentro de esa casa. ¿Puede darme el visto bueno para evaluar daños colaterales? Disponemos de un tiempo limitado. ¿Tengo autorización para atacar?
4: Las reglas bajo las que operamos solo permiten un riesgo reducido de daños.
8: Sí, no. Sí, y mis armas solo provocan daños reducidos. Pero los explosivos de la casa hacen que los daños sean potencialmente elevados.
4: Y como sabe que los explosivos están ahí, no puede ignorarlos en la evaluación. Así que preveo una posible objeción legal.
8: Por Dios, tenemos a dos terroristas suicidas y a tres de las personas más buscadas en esa casa.
4: Y quiere tacharlas de la lista, pero las directrices de la operación estaban previstas para una captura, no un asesinato. Señora, sería sensato consultar a los de arriba.
8: ¿Es un consejo o solo quiere llevarme la contraria?
4: ¿Lo de consultarlo?
8: Uh-huh.
4: Es un consejo. Benson.
9: Señor.
8: Mi asesor me aconseja consultarlo al fiscal general. Una respuesta rápida, Frank.
5: Ahora se lo planteo. George, esos explosivos suponen una amenaza evidente de daños graves a la población civil. ¿Podemos atacar?
10: Bueno, dadas las nuevas circunstancias, yo diría que sí. Brian, debemos tomar una decisión política, no solo jurídica.
11: Sí, soy totalmente consciente.
5: Necesitamos una decisión ya, ministro.
3: ¿Jurídicamente no tendríamos problemas?
10: No, ninguno.
3: Pero políticamente...
5: ¿Tenemos permiso para proceder?
3: A ver, pareces insinuar que sí, George.
5: Gracias.
10: No, espérenos, eso no es lo que yo...
8: Esperen. Se pretende cambiar la misión de captura a ataque para matar, ¿no?
10: Sí, así es.
8: ¿Y estamos de acuerdo? Estoy segura de que no. Hay dos británicos y un americano entre los objetivos.
5: Esta misión tiene todo el apoyo de Kenia y Estados Unidos.
8: ¿Para atacar con drones?
5: Sí, atacar desde una aeronave no tripulada forma parte del plan de contingencia en circunstancias como esta. ¿Tenemos permiso para proceder?
8: No, el primer ministro no debería haber firmado ese plan sin autorización del Parlamento.
5: Las cuestiones operativas no suelen discutirse en el gabinete y aún menos en el Parlamento.
8: Conozco el protocolo, estoy hablando de cómo debería hacerse.
4: Angela, según mi opinión, aquí se cumplen los requisitos que justificarían un ataque. Es evidente que se trata de una necesidad militar. No hay alternativa razonable.
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7: Se están armando. Necesito una respuesta ya.
5: Necesitamos una decisión, señor ministro. Ahora mismo.
9: Gracias. Gracias. El ministro de Exteriores.
1: Señor, es Brian.
11: ¿Qué Brian?
1: Budell.
11: ¿Qué? Ahora no puedo hablar con él.
1: Es urgente, está en cobra.
9: Lista de chequeo terminada. Comprobación de seguridad cumplimentada. El punto de impacto ha sido introducido.
12: Todo está pendiente. Esperamos autorización.
11: Caballeros, no puedo autorizar el ataque a un ciudadano estadounidense sin la aprobación del secretario de Estado norteamericano.
9: Señor, el secretario de Estado está en China.
11: Pues localícenlo.
13: Señor ministro, soy el general Benson. Con todo el
5: respeto, este plan ya había sido autorizado por la presidencia norteamericana. Tenemos un problema que podría causar una pérdida ingente de vidas humanas sin cuestión de 10 minutos.
11: Pues usen esos 10 minutos para conseguir esa aprobación. Esa es mi decisión, general.
9: Voy a llamar a la embajada en Pekín.
10: Mejor que hable yo con él. Disculpe.
11: Gate.
1: Sí.
11: Conéctame el portátil.
1: Sí, señor.
9: Voy.

0: Una derrota humillante, lo sé. ¿Listo?
1: Un momento. Señor secretario, Jordan Ricardo al teléfono.
0: ¿Quién?
1: Jordan Ricardo, de nuestra embajada en Pekín. Es urgente.
0: Lo siento mucho. ¿Por qué me hace perder el tiempo pasándome esto a mí? No, su ciudadanía ya no lo protege. Al unirse a Al-Shabaab se declaró enemigo de Estados Unidos. Escúcheme. Diga a los británicos que si tienen a tiro a los números 2, 4 y 5 de la lista de África Oriental, tienen nuestro apoyo para atacar. Sí, en la lista del presidente. Venga, vamos allá.
2: Sí.
0: Te vas a enterar, Jan.
3: El secretario de Estado ha dado permiso.
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5: ¿A quién podemos pedirle que lo compre?
6: Olvídese del pan, sargento. Será una suerte si no ha echado por tierra la operación. Harold, ¿situación jurídica?
7: ¿Con la niña?
6: Sí. ¿Estamos cubiertos?
7: Debería volver a consultarlo.
6: No, le pregunto a usted. No podemos dilatar esta operación más tiempo.
7: Tenemos que dar los pasos para minimizar los daños colaterales. Si le compramos el pan, entonces...
6: No le vamos a comprar el pan. Se acabó. Las vidas de muchos niños están en juego. Ahí solo hay una niña. ¿Tenemos luz verde? ¿Sí o no? Tome una decisión.
7: Con todo el respeto, esas decisiones no me corresponden. Estoy aquí para asesorarla. El derecho no está para ponerle trabas. Está para protegerla y para proteger el objetivo.
6: No me des sermones, Harold.
7: Señora, desde el punto de vista legal, la proporcionalidad y la necesidad están justificadas, pero para protegerla a usted y proteger a esa niña, debemos consultarlo con el fiscal general.
8: Benson.
9: Frank, ¿puedo hablar con el fiscal general?
8: Conéctenos con la coronel Powell. George quiere hablar con usted. Adelante, Catherine.
10: Señor, nuestro abogado asegura que la presencia de la niña no altera la legitimidad de la operación, pero necesita que se lo confirmen.
8: ¿Tenemos una evaluación de lo que le podría ocurrir?
10: Nuestro experto calcula entre un 65 y un 75% de posibilidades de que resulte mortalmente herida. Pero también ha calculado una pérdida de hasta 80 hombres, mujeres y niños si los chalecos estallan en una zona urbana. Eso es una suposición, pero damos por sentado que quieren atentar en un lugar concurrido.
8: Un cálculo del 65% nos obliga a hacer todo lo posible por permitir la retirada de la niña. Hemos hecho lo que hemos podido en el tiempo que teníamos disponible.
10: Si esperamos más y se van, perderemos el control de la situación. Debemos atacar.
8: Ninguna ley que prevea una situación de esta índole. Una cosa es lanzar un misil mientras la calle está despejada con la esperanza de que se mantenga así, y otra muy distinta saber que esa niña va, en el peor caso, a quedar mortalmente herida, y en el mejor, gravemente herida. Lo siento, no estoy de acuerdo con la evaluación de su abogado de Northwood.
11: Ni yo.
8: Que el hecho de que sea una niña pequeña no les nuble el juicio. Les recuerdo que hay docenas de vidas de niñas en juego si esos hombres se van.
3: Lo siento, la señora Gillian Goldman de la Casa Blanca nos pide que le demos paso.
8: Ay, señor.
12: ¿Quién?
3: Gillian Goldman.
8: La asesora jurídica principal del Consejo de Seguridad Nacional.
3: Ha sido informada por el secretario de Estado.
8: Bien, pásela.
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16: Bienvenidos a Haití, el programa Revival donde descubriremos año a año grandes éxitos de esta magnífica década de los 80. Y acabaremos el programa con un tema 80 versionado en formato dance. Así que bienvenidos y empecemos. Pues empecemos y lo hacemos desde 1980 con Barbara Streisand y el Woman in Love.

Seguimos con las grandes mujeres y lo hacemos con Kim Kerr desde 1981, que cantaba A los ojos de una gran mujer, Bette Davis, Bette Davis Eyes.

¿Quién no ha cantado alguna vez o ha pasado el aspirador alguna vez cantando I Want to Break Free the Queen de 1984?

Y terminamos nuestra escalera particular 1989 con uno de los grandes, aunque no de talla, pero era muy alto. Hablamos de Prince y su más que conocido Kiss.

0: Kiss.
1: Y ya sabéis, 80s siempre termina con un tema de los 80 en formato dance. Recuperamos un tema del 85 de la formación Opus. Es el Life is Life, en este caso, versionado en el 2002 por la formación Hermes Hobus Band. Con ellos nos despedimos. Gracias por escuchar 80 y hasta la próxima.

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14: Estábamos en el verano de 1984 cuando desde los musicales de la cadena catalana organizamos un viaje a Mallorca para pasar un fin de semana con los oyentes. A la vuelta, el lunes por la mañana, estos eran los comentarios de Pedro Bernal y Ricky Romero en su programa de humor A Mi Manera.
17: Estuvimos siguiendo atentamente desde el hotel, ¿cómo es de igual hotel?
18: Ya no me recuerdo.
15: Oleander.
17: Ah, sí, Oleander. Desde aquí saludamos a los chicos del Hotel Oleander. Bueno, tenemos tantas cosas que contarles, de verdad que no contaremos ninguna porque nos faltará tiempo. Tráeme la publicitat, que vuelva a la realitat.
15: Sí, Montse,
17: sí, no m'he traído la publicitat.
15: No ens ho hem passat molt bé, senyores i senyors. Mallorca és, bueno, és una illa preciosa.
17: Sí, esta es una de las primeras cosas que llegas a observar en cuanto te acercas. Mallorca, efectivamente, y tal como dicen los mapas, es una isla.
15: Sí, además rodeada de agua por todas partes.
17: Menos por arriba.
15: Por arriba no.
17: Por arriba no hay agua. Claro, normalmente no te canía agua.
15: Su pena, que llueva.
17: Enric. Pero no ha llovido ninguno de estos dos días que hemos estado allí, ha hecho un sol abrasador, venimos realmente muy morenos, observa, el moreno de mi piel, que es como el moreno de la copla ya casi, prácticamente, en
15: prácticamente,
17: un día,
15: sí.
17: Los musicales, nuestro saludo también para el Maya, el Castellón y el de Vicente.
15: Sí, que precisamente tenemos que decir que ya están organizando otro para dentro de 3 meses.
17: Sí, justamente dentro de 3 meses hay otro crucero organizado en esta ocasión a Londres.
15: Sí, efectivamente, porque creo que ha sido...
17: Sí, todo incluido, claro. Gastos de clínica incluida.
15: Sí, sí, todo. Bien, esto... Vamos a darle ahora, sisplau.
17: ¡Qué tíos! Las 9:08, qué viaje se han pegado, qué manera de ligar, qué bárbaros, qué exagerados, que no dejaron ni una libre. ¡Vale, Dios, señor!
15: Creo
17: no
15: que...
17: viajo más con estos.
15: No, creo que pronto llegará una carta de protesta del consulat aquest de Balear, com es diu això?
17: El consulat.
15: La Junta, no, com es diuen?
17: Consejo Insular.
15: Consejo Insular, exacte.
17: Consejo Insular, sí.
15: Y una nota aclaratoria, a ver qué ha pasado con esto, porque de verdad es que, señoras y señores, si ustedes hubieran visto a los musicales en acción...
17: Una exageración, no tú puedes creer, no tú creurás, pero tengo que decirte lo último que hicieron anoche el crápulo del Maya y el crápulo del Castellón, se subieron a la chimenea del barco.
15: Ah, sí.
17: Sí, de verdad. De verdad. En cuanto al estado de la mar, el estado de la mar era de bastante elevada humedad, estaba mojada, como es habitual, y bastante movida, sobre todo anoche.
15: Sí.
17: Sí.
15: Yo puedo decirles que el viaje de ida fue terrorífico, el de vuelta fue, ha sido mejor, ha sido más tranquilo, pero en el de ida me vaig marejar como una mona, como una sopa.
18: Y como la popularidad del programa subía cada día más y más, empezaron a llovernos los llamados bolos en el argot profesional. Mayormente en discotecas para presentar artistas, organizar juegos, concursos o desfiles de modelos si hacía falta. Cualquier cosa para sumar a la miserable nómina que habitualmente se cobra en todas las radios. Aparte de las 4 vacas sagradas de siempre, los demás tenemos bastantes apuros para llegar a final de mes si no tenemos otros ingresos extras. Tenían como negativo esos bolos, pues que había que añadir una serie de kilómetros y de horas de trabajo al cansancio acumulado ya durante toda la semana en la radio, que es un trabajo que te absorbe totalmente y al menos en aquella casa prácticamente es que te pasabas la vida. Ibas a saludar y ya te enganchaban para una cosa o para otra, o tú mismo querías prepararte bien el programa y el caso es que te pasabas el día allí. Como positivo, además de que estaba muy bien pagado, pues la gracia de poder conocer personalmente a muchos de nuestros oyentes que nos comentaban lo que más les gustaba del programa o tal vez lo que menos. Es curioso porque casi nadie por la voz te imagina tal y como eres físicamente. Afortunadamente algunos te imaginan peor. Pero visitamos diferentes comarcas. Yo recuerdo, por ejemplo, noches muy agradables en Igualada, en Vilafranca del Penedès. En la Seu d'Urgell fue increíble el cariño que nos dio la gente. Vino todo el pueblo, vamos. Es que incluso los representantes de las autoridades locales. También estuvimos en Mataró, en las Borjas Blancas. Como muestra de todo este inicio al mundo del espectáculo un poco, porque los de la radio no estamos acostumbrados a que nos vean, vamos a escuchar un bolo realizado en la discoteca Yaya de Vilanova y la Geltrú. Lamentablemente desaparecida porque no acababa de funcionar, pero era realmente bonita, estaba al lado de la playa. En aquella ocasión nos llevamos a Martín Lucía, un hombre que yo encontré por las Ramblas, como tantos otros, haciendo música y haciéndola muy bien con una de esas maquinitas de esos teclados que hacen sonar muchos instrumentos a la vez y que da la impresión, bueno, pues eso, de ser un hombre orquesta. Luego ya se vieron muchos de estos hombres, sobre todo en hoteles de turistas, pero en el verano del 84 eso no estaba demasiado visto y el hombre, que era italiano, pero que venía de procedencia sudamericana, pues bueno, se ganaba mejor la vida por las calles que haciendo bolos con nosotros en las discotecas. Pero como también le hacían gracia, alguna vez nos había acompañado, como en esta ocasión en Vilanova.

0: Así se lo montaba Martín Lucía, que por cierto fue el primer amiguete que me grabó un jingle. Ya sabéis, en el arco radiofónico, un adorno, un indicativo, un anuncio del programa.
1: ¿Qué tal? ¿Cómo están todos? Bien.
2: Nosotros sabemos que no la tenías preparada, te he metido en un compromiso, pero más o menos, por lo menos escuchamos un poquito la música.
1: Un poquito
2: la música.
1: Lo que pasa es que no me acuerdo muy bien la letra.

0: Música de película para explicaros una anécdota que muy bien podría haberse visto en la gran pantalla, de esas historias basadas en hechos reales y que podríamos denominar gajes del oficio. Con algo más de un mes de antelación, mi compañero y técnico de sonido, Quique Rodríguez Fina, me consigue un bolo en la discoteca Foxtrot de Seba, una discoteca muy bonita, cercana a Vic, inaugurada recientemente. Tanto él como yo hacíamos horas extras grabando la publicidad de una emisora de Vic que se llamaba Radio Guía. Y esa emisora quería que yo le diera un trofeo al cantante de Nicaragua, Hernaldo, por el éxito conseguido en su versión castellana del American Pie de Don McLean. Se firma el contrato para el 20 de julio del 84. A Pavinga, tots contents, y unos días antes, por aquellas emergencias e imprevistos de la radio, mi jefe me dice que el mismo día y a la misma hora tengo que estar en la discoteca UFOS de Vilanova y la Geltrú presentando el nuevo gran exitazo de Iván, Fotonovela, dentro de un nuevo festival de musicales que además se daría en directo por antena. De Vilanova y la Geltrú a Vic hay como 100 kilómetros de distancia, de los cuales solo 60 son por autopista aproximadamente, y era imposible hacer doblete aquella misma noche porque coincidía el mismo horario para empezar. ¡Cha-cha-chan! En la radio me amenazan prácticamente con despido porque dicen que por encima de mis bolos particulares está mi nómina y mi plantilla en la emisora. ¡Cha-cha-cha-chan! Los de Vic se ponen por las nubes y me dicen que tengo un contrato firmado y que como no presente ese bolo, me denuncian. Cha, cha, cha, chan. Bueno, presiones por aquí, presiones por allá, y al final decidimos, para quedar bien con todo el mundo, buscar un sustituto, que fue en este caso Jonathan Ramoneda, que había trabajado conmigo en Cadena Catalana y que entonces ya estaba en Cataluña Radio. Pero como en Vic había prevista una cena con las autoridades locales y tal, para quedar bien, repito, con todo el mundo, pensamos, vamos a cenar a Vic, les explicamos lo que ha ocurrido, procuramos salir pronto, en los postres ya, coger la directa y a ver si por los pelos llegamos a Vilanova y la Geltrú y no pasa nada, ¿eh? Nunca antes había tenido un accidente de circulación y menos al ir a un bolo. Pero tenía que ser aquella noche, claro. El Ford Escort conducido por mi compañera Inma Mies, al pasar por la Riera de Rubí, en la autopista de enlace B30, pasa por encima de unas puertas y de unos hierros que había dejado caer un camión que se había estrellado contra un barranco, y fuimos uno de los veintipico de coches a los que les pasó lo mismo, que al pasar por encima, pues pincharon. En este caso, como nos explotaron dos ruedas, no podíamos ponerla de recambio. Cuando empezaron a llegar las primeras grúas, bofetadas y colas, porque todos querían ser los primeros, pidiendo favores aquí y allá, nos llevan a Barcelona y paralelamente por la radio escuchamos que ya había empezado el festival en Vilanova y la Geltrú y que lo estaban presentando mis compañeros de equipo. Nos llevan a Barcelona, nos arreglan el pinchazo, no tenemos dinero para pagarlo, nos vamos en un taxi a buscar un cajero automático y ya con la rueda nueva nos dirigimos hacia Vilanova y la Geltrú. Evidentemente nadie se creyó, empezando por mis jefes, que yo había tenido un accidente. Ellos creyeron que había estado presentando aquella gala de Vic y evidentemente luego tuve que presentar pruebas porque de lo contrario yo creo que me hubieran despedido o por lo menos amonestado en la emisora. Este fue el momento en el que llegué a la discoteca UFOS de Vilanova y la Geltrú. Tiene la palabra Paco López.
1: Y bueno, la presentación que va a continuación, yo quisiera deciros que es un hombre que pone mucho interés en sus temas musicales a partir de ahora.
2: Bueno, bueno, realmente... bueno, atención, está aquí Alberto Maya.
1: Con vosotros, Alberto Maya.
2: Ya era hora, ya era hora.
1: Ya ha llegado, ya ha llegado.
3: Ay, señor.
4: Muchas gracias, muchas gracias. Estoy un poco alterado. Me imagino que os han explicado lo que ha pasado esta noche aquí.
2: ¿Qué tal el coche? ¿Bien?
4: Y es que lo peor de esto es que es aquella típica excusa que yo digo, no se lo van a creer, porque es aquella típica excusa que se pone siempre cuando hay algún problema. No, la verdad es que nos podíamos haber matado, pero no ha pasado absolutamente nada. Desde aquí quiero saludar al señor de la grúa que nos está escuchando en estos momentos y le quiero agradecer que solo me haya cobrado 10.000 pesetas por llevarme a Barcelona. Ha sido muy amable el tío. Muchas gracias. Siento haber llegado tan tarde, he seguido la transmisión por las costas de Garraf y por supuesto estaba totalmente tranquilo porque sabía que estos colegas míos lo iban a hacer como saben hacerlo de bien. y me parece que nos quedan ya muy pocas atracciones. Que estamos
2: pues,
4: llegando al final,
2: dos,
4: ¿no?
2: Atracciones, una de las cuales sabéis ya que es Iván, que va a cerrar con broche de oro esta fiesta. Y la otra es un señor que no, eso es un beso, es la marca de...
4: No has perdido el tiempo esta noche, Albert.
2: No, hombre, no, que es que como tú no estabas, ya, sí. Yo me dejo, ¿sabes? Bueno, la otra atracción es una persona que conocéis vosotros mejor que yo, vamos.
4: Bueno, es aquel señor que hace una canción que va estupenda para la hora de la merienda, ¿no?
3: Perfectamente. Sabe a yogur.
4: Sabe a yogur y es como lo más natural del mundo.
3: ¡Charlie!
5: ¡Danone!
3: ¡Charlie Danone!

0: Porque siempre lo hice en Londres y resulta que este último disco que he hecho en España es el más internacional, lo cual demuestra que los españoles lo sabemos hacer igual de bien, por lo menos, que los anglosajones y, o los italianos o los alemanes.
1: Vale, son las 3:15 de la madrugada y me parece que está a punto ahora la orquesta de Iván y que se han podido solucionar esos problemas. ¿Es así, compañeros? ¿Os ha gustado Iván? Pues vais a tener más Iván, ¿eh? Vais a tener más Iván esta noche, porque esta es la noche feliz de Iván. Iván es el protagonista de esta noche y, como tú dices en tu canción, empieza diciendo tú eres la estrella. Tú eres la estrella esta noche, Iván, está clarísimo.
0: Bueno, no lo sé. Yo lo único que pretendo es ser un buen músico, alguien que haga música que transmita directamente al corazón de las personas y que me entiendan. Creo que me entienden, que comunicamos muy bien y eso es lo más bonito de hacer música.
1: Oye, ¿dónde te has puesto tan moreno?
0: ¿El qué? Espera, perdona que no...
1: Digo, ¿que dónde te has puesto tan moreno?
0: En la terraza de mi casa, en Madrid. O sea que no he tenido tiempo ni de ir a la playa.
1: Si pudieras, ¿dónde te irías de vacaciones? ¿Qué lugar escogerías ahora mismo para mañana coger unos billetes y largarte a algún lugar del mundo? ¿Dónde te irías?
0: No sé, yo pienso que tengo mucha vocación marinera. Quizá me viene de herencia por mi padre, que es marino. Entonces me gustaría hacer un crucero, pero nada de irte a las Antillas ni por ahí, no, un crucero por todo el Mediterráneo. Creo que es la gente más encantadora del mundo, que tiene más marcha, empezando por España, en la costa de Francia, Italia, Grecia, Turquía. Creo que me lo pasaría muy bien en un crucero por el Mediterráneo.
1: Oye, aquí me han dicho unas chicas que si quieres quedarte a dormir no hay ningún problema de camas en Vilanova. Como quieras.
0: Hombre, mira, lo de dormir es un acto fisiológico que es absolutamente necesario. Y realmente, pues mira, yo creo que ponemos ahora aquí, a ver quién nos pone la mejor cama más fantástica y que se duerma más a gusto. Y mira, nos apuntamos rápidamente.
1: Una fotonovela preciosa la que estamos viviendo esta noche aquí en UFOS. Un éxito importante del verano 84 en los musicales. La fotonovela de Iván.
0: Vamos con ella. Os la sabéis, ¿no?

0: verano 1984. Se pone en marcha en plan un poco más serio, porque en anteriores años ya se había hecho en plan chapuza, el Radio Verano de la cadena catalana. Se recupera para el mundo de la radio en Cataluña, porque el hombre llevaba bastantes años haciendo televisión en Venezuela, a un auténtico maestro. Joaquín Soler Serrano como responsable de los exteriores. El responsable de los interiores, vamos, el coordinador de este estudio era quien nos habla. Era un reto, me lo propusieron con toda la ilusión del mundo, muy mal pagado por la cantidad de horas que debía dar a cambio, pero fue una experiencia bonita, aunque evidentemente agotadora. Creo que superé el récord y me imagino que es muy difícil que alguna vez vuelva a repetir esa animalada. Desde el 1 de julio hasta el 31 de agosto, a lo largo de 62 días, estuve trabajando en antena desde las 10 en punto de la mañana hasta las 8 de la tarde, haciendo onda media, FM, Radio Verano, musicales, en fin, totimes. Tan solo tenía 60 minutos para comerme un bocata porque no daba tiempo de nada más entre las 3 y las 4 de la tarde. Y a todo eso añádele los bolos que cada vez iban saliendo más y que, bueno, era una pena desperdiciarlos. Así que prácticamente te jugabas la vida por la carretera volviendo de noche y durmiéndote en la autopista.
1: Bueno, hablábamos hace unos instantes del Radio Verano, ¿verdad? Vamos a escuchar una de las canciones, si os parece.
2: Oigamos.
1: Porque hay muchas canciones para el Radio Verano.
2: A ver, por ejemplo.
1: Sí, sí, sí. Mira qué maco.
2: Ah, oh, se la mea.
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0: 621 grados de media a la sombra y 96.9 grados en frescura modulada. 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
1: Lo de la frescura modulada va por vosotros, me imagino que sois unos frescos.
2: Nosotras
3: somos pines.
2: ¿Por qué?
4: Este era el saludo que nos dejó el malogrado DJ de Radio y Televisión de Madrid, Nacho Dogan.

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1: Más de 20 años más tarde, en otro programa mío, en el Cocodril Club, un invitado, Millán Salcedo, el de Martes y 13, quiso tener un recuerdo para Nacho Dogan.
2: Siempre que hablamos de música, me...

0: Pedro Bernal y Rick Romero en su programa de humor de las mañanas muy a menudo en aquella época hablaban de mí y no solo de lo que yo hacía en la radio.
1: Oye, por cierto, ¿sabes? Me quedé parado, patidifuso y una pieza cuando,
2: una nena aquest, que
1: cuando se la vi al Maya.
2: Sí, no, ya, ya también.
1: Entiéndase el sentido, digo, sí, cuando sí. Se la vi, quiere decir
2: sí,
1: cuando
2: sí,
1: le
2: ya,
1: vi la...
2: Ya, ya te agafo, ya
1: la parienta,
2: te
1: agafo, el, vaya, vaya, vaya arte.
2: Sí, yo no sé qui les vin, no sé qui les vin, no sé qui les vin.
1: No hay arte.
2: Què vols que et digui?
1: A més, es diu Itma.
2: Es diu Itma?
1: Sí, bueno, és normal ja que les Itmas todas sean mones, bonites, guapes, belles, bueno...
2: Fue una frase del servicio de pedantería ilustrada del Ricky Romero.
1: Miren ustedes, la mía se parece a la Pastora Vega, pero la del Maya, para que ustedes tengan una idea, yo les diría que se parece a Brigitte Bardot en sus mejores tiempos. Una rubia, bueno, pero exuberante.

0: Presentación, dirección, guión, modulación.
1: No, hombre, no, pone producción.
0: Oh, perdona, hijo, pero es que no se ve, no se ve un momentito. Bueno, sigue, producción, sigue. 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
1: Sí, estará la móvil.
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0: ¿Cómo llegó a sonar el disco de Luis Miguel? Un mexicanito de 14 años con el que resurgió el fenómeno de las fans en Cataluña. Como nosotros íbamos fuertes y él también, nos atrevimos a hacer algo que hacía muchos años que nadie hacía en Barcelona. Una matinal. A finales de los 60, a mí me daba mucha rabia ser tan pequeño que no podía ir a las grandes matinales que diferentes compañeros como Agustín Rodríguez en Radio Juventud o como Luis Arribas Castro en Radio España y en Radio Barcelona organizaban en el Price desaparecido de Barcelona o en la Plaza de Toros Monumental, unas matinales de domingo increíbles. Pero luego eso ya pasó y seguramente la gran mayoría de gente que seguía a Luis Miguel, gente joven como él, nunca había ido a una discoteca o a un espectáculo un sábado por la mañana. Pero lo hicimos en la discoteca Camelot y con un gran éxito. Ahí estaba, por ejemplo, Julià Peiró de TV3 entrevistándonos y cubriendo la información.
1: Però Luis Miguel està acostumat a les dèries de les fans.
2: En Latinoamérica és algo muy normal el tener clubs de fans y todo ello. Me impresionó al saber que pues, aquí en España no, hacía bastante tiempo que no surgía ese movimiento. Uno de los lugares en donde yo actué sola, o sea, solamente yo en Argentina fue en un lugar que se llamaba Córdoba. Y entonces actué ante 70.000 personas en un estadio grandioso de fútbol, era muy grande y que de verdad esa fue una de las sensaciones más bonitas que he tenido en mi carrera artística, el poder haber entrado en el escenario y haber visto todo plagado, diríamos, de gente, y para mí pues eso fue una de las emociones más grandes que he recibido.
1: Albert Malla, cap de musicals de la cadena catalana. Tornen les fans?
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0: Un equipo de Televisión Española de Madrid vinieron a filmar un trocito del programa para un programa llamado Formatos, que salía en el UHF, en el segundo canal de Televisión Española, en una hora muy buena de audiencia, porque iba antes del famoso programa de José Luis Balbín, La Clave, que más tarde desapareció. Salió a antena el 12 de octubre de 1985.
1: Emisoras de radio también buscan sitios altos para colocar sus antenas y emitir sus programas. Hoy conoceremos una emisora de Barcelona, Radio España.
2: Hola, buenas tardes Cataluña, buena tarde Amix y bienvenidos a una nueva edición de los musicales de la cadena catalana que ahora mismo se ponen en marcha para acompañarte como todas las tardes desde las 6 y hasta las 8 de lunes a sábado a través de todas las emisoras de FM de la cadena catalana. Bienvenidos. Hoy con un saludo muy especial, muy cariñoso a toda la gente maja que nos esté viendo a través del segundo canal de Televisión Española y del programa Formatos, que ha confiado en nosotros para cubrir un huequecito, un pequeño tiempo de su programa. Recibid el cordial saludo de quien nos habla, de vuestro amigo Alberto Maya, y empezamos hoy con Luis Cobos dirigiendo la Royal Philharmonic Orchestra de Londres, con este estupendo medley y este pupurri que ha hecho de los grandes éxitos de México.

Sí, se llama Blue Jean y es un anticipo del nuevo long play de nuestro viejo amigo David Bowie, que se va a llamar genéricamente Tonight. Ya sabes que estás en la sintonía de todas las emisoras de frecuencia modulada de la cadena catalana, que están transmitiendo como cada tarde de lunes a sábado entre las 6 y las 8 el tiempo de los musicales. Con un saludo muy cariñoso de tu amigo Alberto Maya y con David Bowie.

0: La ciudad de Barcelona siempre le ha inspirado un cierto respeto a cualquier profesional del mundo de la comunicación. Dicen que el público es muy exigente. Y nosotros teníamos que inventárnoslas para superar nuestro propio éxito conseguido el año anterior en la entrega de trofeos en Planeta 2001. Conseguimos el escenario más elegante de la ciudad, el de Scala, para realizar nuestro segundo festival en la ciudad condal. Hasta el momento, y que se sepa, ha sido el único programa de carácter joven que ha podido realizar un festival en Scala. Fue la noche del 12 de febrero de 1985.
1: Fernando del Collado con Maitri y Borao.
2: Hoy los musicales de la cadena catalana son noticia. Alberto Maya, hola, muy buenos días.
3: Hola, buenos días, Fernando.
2: El hombre de los musicales esta mañana madrugó para dar los buenos días a los oyentes de la Onda Media, de la cadena catalana, y me imagino que está todo a punto para esta noche.
3: Todo a punto para esta noche a partir de la una en Scala Barcelona, en efecto.
2: Festival de musicales, entrega de premios de musicales, ¿a quién, Alberto?
3: Bueno, pues a un montón de gente, a los más dotados de entre todos los que fueron número uno el año pasado. Por ejemplo, a David Bowie como mejor videoclip, a Raf como mejor disco primicia del programa, a Frankie Goes to Hollywood por el mejor grupo revelación internacional, a Alphaville como mejor conjunto extranjero, a Stevie Wonder como mejor intérprete internacional, y en el apartado nacional a Miguel Gallardo como mejor intérprete, a Luis Eduardo Aute como mejor compositor, a Radio Futura como mejor grupo, a Pecos como mejor dúo, a Hernaldo como mejor adaptación al castellano de un tema inglés, y por supuesto a Serrat, bueno, el mejor de todos los trofeos, el trofeo súper especial por todo, no por una canción en particular como es en el caso de los demás artistas, sino por todo lo que ha conseguido a lo largo del año 84.
2: En este caso Serrat repite premio.
3: En este caso repite el premio y repite el mejor de los premios, sí.
2: Alberto, ¿a qué hora comenzará esta noche la fiesta?
3: A mí me encantaría que empezara a la una, como está anunciado, porque de lo contrario puede acabar muy tarde. Yo calculo que lo que ocurre es que tú sabes que en Scala antes hay otro espectáculo y ese espectáculo acaba a las 12:30, entonces es un poco difícil que a la una en punto podamos entrar. Pero vamos, menos a la una será a la 1:15 cuando entraremos en la antena.
2: De todas maneras, si quieres yo me pongo a la puerta y empujo a todos los espectadores, como hacen en el metro de Japón, que cuando están en la estación y abre el metro las puertas, pues siempre hay un señor que precisamente cobra por eso,
3: sí,
2: que los empuja, los mete a presión.
3: Oye, Fernando,
2: sí,
3: pero dile al niño Venancio,
2: sí,
3: que si no viene con corbata no va a entrar.
2: Bueno, yo creo que tenía problemas porque, bueno, la vecina fue a comprar las invitaciones, bueno, las entradas a Planeta 2001.
3: Sí.
2: Y al parecer dijeron que como era pequeño que no podía entrar, luego dijeron que sí, que si se lo ponía en la falda. Lo que pasa es que, claro, está un poco crecido y no le gusta estar encima de la falda, sino que, claro, no para de jugar.
4: No, a mí el niño Venancio me ha dicho que tiene un truqui, que esta noche estará en Scala Barcelona. No sé cómo se lo va a montar, pero él estará.
3: Pues puede ser muy difícil, puede dar la noche, ¿eh?
4: No, pero estará muy alejado de nosotros, no te preocupes.
2: Te lo enviamos al escenario.
3: Eso, no, a mí lo que me gustaría decir a todos vuestros oyentes de la mañana de nuestra Onda Media, a todos, seguramente habrán oyentes vuestros que coincidirán esta noche en musicales y que tendrán ganas de conoceros y anunciarles que, por supuesto, entre otras grandes estrellas, Maitri Borao y Fernando del Collado van a estar en el escenario también.
4: Ya hombre, tenemos preparados los vestidos de lentejuelas y la bata de cola.
3: Estupendo.
2: Ahí estaremos a pesar de las anginas y un poquito de fiebre, pero ahí estaremos.
3: Bueno.
2: Hasta luego, Alberto.
3: Gracias,
2: que sea un éxito esta noche. Adiós.
3: Gracias, bueno.
1: Luis Arribas Castro.
5: Vamos a ser jóvenes, vamos a hacerlo. Esta noche, en ese montón de cosas que forman parte de una ciudad, en ese millón de cosas que forman parte de una ciudad, los musicales. El señor Maya, don Alberti. Poeta por don Alberto. En la Scala se celebra. Va a acudir mucha gente. En primer lugar, don Alberto. Y detrás de don Alberto,
6: por ejemplo,
5: o muchos van a acudir a los musicales.
7: Hoy puede ser un gran día, plantéatelo así. Aprovechar lo que pase de largo depende en parte de ti.
5: Entre ellos estará Juan Manuel, el poeta. ¿A qué hora vendrá el poeta?
6: Bueno, me imagino que estará a la una, que es la hora que comenzaremos.
5: Estará el poeta de mi vida.
7: Experiencia para comenzar. Y recíbelo como si fuera fiesta de guardar. No consientas que se esfume, asómate y consume.
5: Estábamos hablando desde el sótano con Alberto Maya, pero ahora ya ha subido del sótano. Bueno, está subiendo por las escaleras del sótano y de la oscuridad. Vendrá inmediatamente a vernos para aclararnos que El poeta estará esta noche con nosotros en los musicales en La Scala.
7: Hoy puede ser un gran día donde todo
5: no es,
7: está por
5: Juan Manuel.
7: Descubrir. Si lo empleas como el último que te toca vivir. Sácame paseo.
5: Ya llega del sótano, don Alberto. ¿Me decías que...?
8: Te decía que a la una comienza el festival y que a la una en punto estará Joan Manuel Serral. Le entregará el trofeo, por ejemplo, una entrañable amiga suya, que es Guillermina Mota.
5: Guillermina, la inefable Guillermina en el país de las Guillermotas. A ver si se acuerdan ustedes. Esta noche, los musicales. ¿Y quién más va a venir?
8: Va a venir también Luis Eduardo Aute. Va a estar Radio Futura, van a estar Los Pecos, va a estar Adrián, va a estar Hernaldo, va a estar Eugenio. Van a estar el Grupo Atlanta, va a estar Lorenzo Santamaría, también habrá una buena representación de humor, porque estará Ramón, estará Magín, estará Mariano.
5: Bueno,
8: y estarás tú.
5: Y estaré yo, y muchas más cosas que van a estar.
7: Corre tras el éxito, ejecutivo de película, hombre agresivo y enérgico, con ambiciones políticas.
5: O sea, a la una se van a entregar los premios de los musicales.
8: En efecto, es la segunda gran gala, es la segunda edición de trofeos, y Joan Manuel por segunda vez consecutiva se lleva el mejor de los trofeos, el trofeo súper especial como ganador absoluto por todo eso que ha conseguido durante el año 84.
5: Es el mejor de todos los que es fan y es das fan.
8: Efectivamente.
5: Bueno, pues ahí va a estar a la una de la madrugada Serrat, don Juan Manuel.
7: Gustaría no ir mañana a trabajar y no pedir.
5: Ahora dejamos a don Alberto porque tiene mucho trabajo.
7: Para jugar al juego que mejor juega.
5: ¿Invitamos a la gente a que vaya o ya está totalmente lleno?
8: Está totalmente agotado desde hace 15 días. Pero tráete macetas, ¿eh?
5: ¿Macetas?
8: Claro.
5: Bueno, pues regalaremos alguna maceta esta noche en los musicales, en La Scala. Justamente a la una de la mañana, los musicales, a la una de la madrugada. Todo eso forma parte de lo que decimos siempre. La ciudad es un millón de cosas.
9: La ciudad es un millón de cosas.
5: Hola, guapos, encantados.
1: Mario Beut.
10: Alberto Maya, buenas tardes.
8: Hola, buenas tardes, Mario, ¿qué tal?
10: Bien, a pocas horas de esa gran noche para ti, para todos los musicales de Radio España y para todos los grandes aficionados al mundo de la música y también los profesionales que viven de ella y que trabajan en ella, van a tener cita por segundo año consecutivo, en esta ocasión en Scala Barcelona. A partir de la una de la madrugada, cuando dejamos un día y damos la bienvenida a otro, allí nos vamos a encontrar todos en Scala Barcelona. Pero nadie mejor que tú para que expliques a nuestros oyentes después de las muchas cosas que ya se han comentado respecto a los musicales. ¿Qué tienes bajo la manga como buen prestidigitador radiofónico?
8: Bueno, pues tengo para ti una primicia absoluta porque acaba de salir del estudio la nueva canción de los musicales que pensábamos estrenar esta noche porque el festival se va a abrir con esta canción de estreno, pero tú la vas a presentar antes.
10: ¿Sí?
8: Esta es la primicia.

0: Bien, efectivamente agradecemos a Alberto Maya que haya tenido la deferencia de que a través de este programa se haya escuchado por mediación de la gran cadena catalana el nuevo, diría yo, el nuevo leitmotiv, ese jingle que a partir de esta noche a la una va a ser ya el que acompañe diariamente a través de frecuencia modulada a todos los miles de oyentes de ese gran programa que son los músicos.
1: La voz desde los estudios es de Maitri Borao.

0: A continuación, y como les habíamos anunciado, conectamos con Scala Barcelona para ofrecerles la transmisión en directo de la segunda gran gala de los musicales de la cadena catalana. ¡Adelante, Scala!
1: La voz desde Scala Barcelona es de Marta Bobet.
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3: Molt bona nit, Catalunya. Muy buenas noches, amigos. Y hoy más que nunca sois amigos míos, porque realmente creo que ha sido toda una odisea conseguir una invitación, una entrada para poder estar aquí esta noche, puesto que afortunadamente las entradas se agotaron en 3 días. Muchas gracias a los que estáis aquí y muchas gracias también a todos los que están siguiendo la transmisión a través de cualquiera de nuestras emisoras. Estrenamos la segunda gran gala y lo hacemos con un estreno nuestro, con el estreno de la nueva canción de los musicales. Así comienza la segunda gran gala de los musicales de la cadena catalana.
1: Julià Peiró para TV3.
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5: 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Digo, entonces nos hundimos.
3: Vosotros sabéis que cada tarde de 6 a 8 en los musicales intentamos ponerle mucho humor al programa. Pero nosotros somos aficionados al humor. Hay auténticos profesionales como el que ahora vais a tener aquí durante los próximos minutos. Y para el que pide un fuerte aplauso con todos vosotros, y es una de las sorpresas de la noche, el gran humorista Magín.
6: Está la cosa fumuda, ay señor. Las letras que hay que pagar, mira, siempre hay que pagar letras, es lo que dicen, ¿eh? Hay gente, pero bueno, la economía del país va así. Tú sí, mira, ya, cada país tiene la seva cosa, ¿no? La Rusia, por ejemplo, en Rusia, todos habéis estado en Rusia alguna vez, ¿eh? Claro, hombre. Allí en los autobuses ponen allo de prohibido hablar con el conductor, prohibido por el partido, camarada. Democráticamente, collons, ya. A los Estados Unidos no, los Estados Unidos ya, ¿eh?
7: He prohibido hablar con el conductor, oye. Yeah. $5 de multa, oye. Yeah.
6: Es que no comen chicle aquella gente, lo martirizan, tú, fan. I a Catalunya posarem prohibit parlar amb el conductor. Que ganes hablando con él. No guanya res, home. Gràcies, eh? Oh. El aplauso es el alimento del artista. Así estoy yo de chupado. Gràcies, amic, moltes gràcies.
7: Magín. Gracias. Humorista invitado en esta noche de humor, en esta noche de fiesta, en esta noche de alegría para todos los amigos de la cadena catalana. 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
7: 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Que, por cierto, hay que agradecerle que este hombre hace media hora que tenía que estar actuando en Lloret de Mar.
6: ¿Y dónde? Y así se quedarán compensados por si no llego. No, es en Calonge, ¿eh? Y la discoteca se dice Topaz. Ya voy, chicos, hasta luego.
7: Hernaldo, siglo XX, mejor adaptación al castellano de un tema extranjero. Hernaldo, hace muy pocos días, estaba en Nicaragua, que por algo es su pueblo. Pero hoy está aquí. ¡Hernaldo, por favor!
8: La canción de por sí en inglés es muy densa. El espíritu que animó a Don McLean al hacer esa canción es un espíritu relativamente denso, lleno de imágenes y metáforas, además muy locales. De manera que el traspasarla al castellano supuso un auténtico reto para poder reflejar lo que está pasando ahora mismo en el mundo de los 80. Y creo que lo hicimos de forma muy feliz.
7: Hernaldo, la vamos a cantar todos contigo. Por favor, cántanos Siglo XX.

0: Oye, Arnaldo, antes de marcharte, por ahí está mi niña y por ahí en tu cabeza también estará la tuya. ¿Nos puedes cantar Mi niña es?
1: Pero yo creo que... Bueno, yo de alguna manera estoy a lo que ustedes dispongan, pero hay mucha gente que... Y la noche es muy larga, pero al mismo tiempo es muy corta. Pero hay mucha gente que está esperando sus trofeos, sus premios y tal, y yo creo que no habría que saturar. Hay muchos compañeros esta noche, estamos todos encantados porque realmente es una velada deliciosa. Yo estoy muy... Solamente me gustaría decirles adiós, diciéndoles que realmente hay mucho regocijo dentro de este centroamericano, porque esta es una buena tierra. Cataluña es una buena, buena, buena tierra que ha parido buenas gentes.
0: Y buenas niñas, va, venga, cántanos el Mi niña es, hombre.
1: Venga, hombre, sé que hay mucha gente.

0: hombre que tiene un humor muy especial y que es otra de las sorpresas de esta noche. Él, entre otras cosas, ha hecho una versión muy especial del Mi Carro de Manolo Escobar. Con todos vosotros, Mariano.
1: Señoras y señores, en el año 1492, año de gracia, un navegante español conocido con el nombre de Cristóbal Colón, un hombre anatómicamente perfecto, pero más conocido por su huevo, decidió marcharse en busca de otro mundo, pensando pues que feía falta una parcela fuera de Cataluña. Y entonces se embarcó, 3 meses de navegación hizo que en uno de sus barcos, tras una mala alimentación, se declarara el escorbuto, que no era su novio, era una enfermedad. Y toda la tripulación se rebeló al mando de un cabecilla que se llamaba Don Juan de la Cosa. A este hombre le hicieron prisionero, lo ataron al palo mayor, y la propia tripulación, para congraciarse con Colón, gritaba: ¡Colón, cuelga Don Juan de la Cosa! ¡Cuelga Don Juan de la Cosa! Y el pobre tío, allá amarrado, decía: ahorcarme nada más, ahorcarme solo. A partir de entonces comenzaba un periplo histórico en nuestro país que yo voy a contarles con 4 canciones. Voy a procurar ser breve porque la noche es larga y hay muchas cosas de por ver. Hace aproximadamente 4 años y medio yo llegué a mi casa. En un periódico en grandes titulares leí algo que me sobrecogió: Tamames abandona el PC. Tamames dice adiós a Santiago Carrillo en una carta llena de ternura, escrita en los siguientes términos: Amado Carrillo, 2 puntos.

0: Santiago Carrillo, con lágrimas en los ojos pero cabreado, le respondía en un telegrama a vuelta de correo: Tamames, si te marchas y me dejas, dime adiós con las orejas. Tamames, te vas, pero que te conste que te vas porque yo quiero que te vayas. A la hora en que yo quiera te detengo. No sé si tu cariño me hace falta, pero quieras o no, yo soy tu dueño. El divorcio todavía no estaba aprobado y una separación de esta índole hizo que a principios del año siguiente ocurriera algo que conmocionó a todo el país. Algo que pasó a la historia con el nombre del día de la hora H y el mes F. Un Femfifres F. Yo aquel día llegué a casa como cada día, puse la tele como cada día y la tele no decía nada como cada día. Pero al acabar el telediario salió la gallega con la varita mágica en la mano como el hada madrina, con el mapa en la espalda como un penitente, comenzó a decir: un frente tormentoso ha penetrado en el interior. Yo dije: aquí pasa algo. Ha dado origen a grandes chubascos en las zonas más altas y grandes claros en las más bajas. En Valencia se ha hecho necesario el uso de cadenas a partir de las 10 de la noche. Yo dije: jodido está el tiempo. Acabó la tele quedó poco más o menos que sordomuda, y la radio, la cadena catalana, se hacía protagonista de la historia. Radio contaba la historia a su manera.
1: Por la esquina del hemiciclo le vi llegar con el tumbao que llevan los guapos al asaltar. Usa tricornio de ala ancha de medio lao y unas paredes por si hay problemas salir volao.
0: Entró para adentro, cogió al mellado por la solapa, lo metió contra el escaño, se lo quedó mirando y le dijo...

0: El mellado reculando se agarraba a la barandilla, se lo miraba y le respondía: ¡No me amenaces! ¡No me amenaces! Y el mariachi del bigote le animaba: ¡Que te sientes, coño! Se levantó Santiago Carrillo del escaño cabreado, se quedó mirando al señor Fraga y en tono acusatorio le decía: Super Manuel Fraga, listo, espía levoso, tienes nombre de ministro, un poco enredoso. Super Manuel Fraga, listo, espía levoso, tienes nombre de ministro, un poco enredoso. Fraga en tono displicente le replicaba:
1: Qué profunda emoción recordar el ayer, cuando nadie en España hablaba de ti.
0: El señor Rosón, con los pelos de punta que no eran del peinado, eran del susto aquel día, se quedaba mirando a Blas Piñar y en un tono no menos acusatorio le decía:
2: Mira, niño, que la Virgen lo ve todo y que sabe lo malito que tú eres.
0: A la derecha del hemiciclo, bueno, frente por frente, casi debajo del pupitre, estaba el primer jinete del apocalipsis. Yo soy consciente de que me llamo Mariano y muchos de ustedes pensarán, bueno, lo tendrá asumido, ¿no? Es un nombre que soy consciente, es un nombre con un final un tanto obsceno. Y además, cuando uno, pues, en su día quiere buscar sus orígenes, porque es como se camina en la vida, pues se busca en el diccionario y pone Mariano, calzoncillo largo hasta los tobillos. Esto es como un golpe bajo, ¿no? Y si insistes, pues eso, todo lo referente a la Virgen María, Pelele y un montón de cosas más. Pero Landelino tiene la ventaja de que no es un nombre, es un castigo, Landelino. Es como nacer ya la primera de cambio que tu padre se te quede mirando y te diga tú, Landelino. Pa' toda la vida. El Landelino, despistado, había escuchado las tracas y los cohetes por arriba, asomó la cabeza por encima del pupitre, vio a las mecanógrafas abrazadas a los sugieres debajo de la mesa, y el tío dijo: coño, qué fiesta, aquí solo falta la bebida. Llamó al bedel, al que siempre llevaba los vasos de agua, y le dijo:
2: saca whisky cheli para personal, que vamos a hacer un guateque.
0: El ujier, que tenía un cuñado en Andorra, sacó una caja de whisky de importación en el capó y a las 2 horas todo el pueblo se puso a cantar:
2: en la fiesta de Blas, en la fiesta de Blas, todo el mundo camina con unas cuantas copas de más.
0: A la derecha del hemiciclo, el segundo jinete del apocalipsis, el duque, Chuletón de Ávila, por aquello de que está un poco crudo, pasado por fuera. Tembloroso, inquiría al señor Mellado que qué es lo que pasaba. Mellado le apoyaba la mano en el hombro en tono tranquilizador y le decía: Suárez.

0: Muchas gracias. Muchas gracias, muy amables. Aquello terminaba allí. Al día siguiente saltaron los comentarios a la calle variopintos. Unos decían que aquello no había sido un golpe de estado, que el tejero pasaba por ahí con el 600, se le había pinchado una rueda y había entrado a arreglar la cámara. Otros decían, mira qué bien, ya tenemos presidente de la comisión de fiestas de Pamplona para este año, porque este tío ha hecho el mejor encierro el año con el peor ganado, ¿eh? Y dos andaluces ponían su nota también,
1: que yo estoy acojonado. Estoy acojonado. Es la primera vez que veo salir a la policía por la ventana y a los chorizos por la puerta.
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1: Parece que los jugadores eran cansados. Valentino Mazzola, el grande líder, el capitán, le ha dicho al comandante: no, comandante, no vamos a Milán Malpensa, que es lejos. Luego con un colectivo rumbo a Turín, vamos directamente en Turín. Y el capitán, esta es una leyenda, dice que ok, señor capitán, vamos. Y los instrumentos no te permitían de volar con la nieblina, se fracasó en esta colina que solo es alta 600 metros, pero tienes que calcular que estábamos en el 49 sin el radar. Él condució, digamos así, con los instrumentos que tenía, no pudo ver, solo al último momento vio esta colina. Es increíble porque la única colina muy alta de Turín es esta de Superga, se puede mirar abajo todo y justo fue a fracassar-se allí, una mala suerte impresionante.
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1: Fue una tragedia increíble. No sé si en la historia de Italia también posterior tanta participación popular vinieron de todo el mundo porque este equipo era un equipo espectacular, era un equipazo impresionante. Como os digo, 10 jugadores vestían la camiseta granata del Turín y igualmente se la cambiaban, la mutaban en la azul de Italia jugando por el equipo italiano. Todo el mundo de la Sicilia, Calabria, Campania, Veneto, de la Sardegna también vinieron para participar a esta tragedia, a este luto. Toda la ciudad era paralizada para este funeral de Estado.
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3: Un partido bastante difícil, bastante duro, que se consiguió con mucho esfuerzo el empate frente a España. Un equipo muy, muy bueno era, un equipo difícil. Así que por suerte se pudo empatar y para nosotros sacar un buen resultado.
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4: 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Teniendo a nuestra compañera Kiko, buenos días, ¿qué tal estás?
5: Buen día, Jaume, ¿qué tal?
4: Buenos días, pues hoy bien y contentos porque vemos que debutas en esta nueva sección, El Hombre y la Playa. Y antes que nada te quería preguntar, ¿por qué el nombre de esta, por qué el título de esta sección? ¿Por qué se llama así?
5: Bueno, es un poco como por descubrir la fauna que encontraremos en las playas de Cunit, Tarragona, de toda la provincia.
4: Claro que sí, estamos en época de playa, en verano, la gente pues que se vaya a bañarse y pues siempre pues hay mucha fauna diversa, ¿verdad?
5: Eso es.
4: ¿Y hoy de cuál vamos a hablar hoy?
5: Hoy traemos un personaje durante los 5 semanas creo que tenemos de programa. Iremos cada día desgranando un personaje típico que encontraremos por las playas de por aquí y
4: sí.
5: Esta semana hablaremos del chulo playa, ¿vale? Como cada
4: Perfecto.
5: Año, sí, como cada año antes de que llegue el verano, pues siempre llegan a nuestras manos guías, libritos, ¿no? Revistas en que nos advierten del peligro del sol a según qué horas.
4: Uh-huh.
5: Que si tienes que usar la protección adecuada, que si las manchas en la piel, las quemaduras. Incluso la propia falca de la radio nos advierte, ¿no? La crema, la toalla,
4: sí.
5: El flotador... Todo el mundo nos avisa.
4: Uh-huh.
5: Pero es que no solo eso, también nos preparan para preservar la playa, ¿vale? Que si uh-huh. no, la arena no se lo traga todo...
4: Eso es verdad.
5: Ni la colilla, el papel albal del bocata, las cáscaras uh-huh. de las pipas, que si el agua está sucia... incluso de las picaduras de las medusas. También nos llega información, ¿no? Porque siempre viene el típico, eso hay que mear en
4: sí, esto lo dicen.
5: La picadura.
4: Es un poco así, pero sí, dicen que bueno, leyenda negra, sí.
5: No hay que ser guarro, hay que mear en el agua, como todo el mundo. ¿Vale? Pero tú te crees que estás preparado para todo, te advierten de todo, nada puede estropear tu día de playa, pero amigos, nada más lejos. Por eso, desde el ventilador y desde Radio Ocurit, os queremos ofrecer una guía complementaria para este verano, una guía con la que podamos salvar a nuestro mayor depredador. Una guía para identificar, evitar y huir si todavía no es tarde de la única especie que realmente te puede joder tu día de playa.
4: ¡Cray!
5: Estamos hablando, amigos, del ser humano. De nosotros mismos, Homo homini lupus. Como decía aquel, ¿no? El hombre es un lobo para el hombre.
4: Sí.
5: Lo peor de todo esto es que nos vienen avisando desde los romanos. Fue Tito Macio Plauto.
4: Ah, Tito Vilanóvano, ¿eh?
5: Tito Vilanóvano, Tito Vilanóvano. Fue Tito Macio Plauto desde hace ya, ni se sabe de años, 254 a.C., pone algo así, según la Wikipedia, en su obra Asinaria, que ya nos advertía. Y luego Tomás Hobbes, también, en su obra del Leviatán, ya siglo XVII o así, cogió el testigo de salvar a la humanidad y poder disfrutar de tu día playero. Fíjate si esto lo arrastramos...
4: De unido, ¿eh?
5: Desde hace tiempo. Esto no es nada nuevo, como decíamos, pero seguimos cayendo en sus garras. Siempre vienes a la playa y te acaba tocando al lado el pesado de turno. Por eso esta semana, como hemos dicho, vamos a hablar de el chulo playa.
4: Ay, ay, ay, que hay muchísimos también. Hay aquí en Curit también, ¿eh? Se tiene que reconocer aquí en Curit también. Alguno que otro también hay, ¿eh?
5: Los iremos localizando, cómo podemos huir de ellos. Desgraciadamente, acabar con ellos es delito. O sea, que no hay que tragárselos como sea.
4: Sí.
5: Y cuidado con el chulo playa porque es ambidiestro, ¿eh? Tú puedes pensar, bueno, me voy a la piscina.
4: Sí.
5: Error.
4: También.
5: También están allí.
4: También están allí.
5: O sea que vamos a descubrirlo. Hay dos tipos. Primero vamos a hablar del solitario. Lo distinguiremos por su cuerpo tonificado en el mejor de los casos.
4: Sí.
5: También pueden esconder barriga, no les viene de ahí. Pero bueno, es algo más complicado. Ahora sí, no tienen ni un pelo en el cuerpo. Eso yo, por ejemplo, lo tengo complicado. Jamás podría ser chulo playa. Y están
4: Yo tampoco.
5: Están totalmente embadurnados en aceite. O sea, ellos reflejan el sol más que el propio sol. Ha habido casos de tenerlos que mirar con una máscara de soldar.
4: Porque refleja.
5: Sí, de lo que llegan a reflejar esta gente. Y claro, eso sí, al César, lo que es del César, no les vas a quitar el mérito. Están muy morenos.
4: Sí, eso sí.
5: Eso sí, es inevitable. Sí que es verdad que... son gente que les gusta bastante el ir sin camiseta, ¿no? Son un poco como los lobos de Crepúsculo. Son este tipo de gente que incluso hasta conducen sin camiseta. Con lo que normal que estén morenos. Luego están los que no tienen coche, que tienen motillo. Que, bueno, estos se ponen una camiseta de tirantes.
4: Bueno,
5: por si se caen.
4: O sea, por si acaso,
5: sí,
4: ¿no?
5: Es una medida de
4: protección.
5: Como decíamos, no tienen que ser guapos. No es una condición. Porque con los abdominales y con su labia ya les es suficiente para alcanzar su presa. Suelen utilizar expresiones tal cual como fue, ya ves. ¿Te acuerdas cuando lleguemos? Aquel día nos besemos. Son gente que conjuga
4: un idioma especial, ¿eh?
5: Y, por supuesto, no tienen que estar en el chiringuito tomando una cañita como hacemos todos los demás. Esta gente se cuida, ¿vale? No tienen barriguita.
4: Vaya.
5: Y, por lo tanto, lo que harán será lucir su cuerpo. Estarán siempre de pie, junto a la toalla. No se tumban, porque si no, no se les ve. Están allí de pie, brazos en la cintura, sacando pecho, palomo. Gafas de sol enormes. Cuidado, no hace falta que se las pongan. Las pueden tener en la cabeza todo el día si hace falta.
4: Es verdad, es verdad.
5: Porque las gafas no... suelen ser grandes por eso, ¿eh? Gafas grandes. Y sobre todo, todos llevan un rosario colgando del pecho. Qué bonito.
4: Para rezar cuando se aburren, ¿no?
5: Sí, sí. Vamos a otra prenda imprescindible del chulo playa, el bañador. Farda paquete, farda nabos, como le quiera llamar la gente. Este puede ser slip, que ya de por sí es muy guay. O el otro así ceñidito, que es cortito, un pantalón cortito. Un rollo boxer de estos de lip.
4: Sí.
5: También son... pueden llevar cualquiera de
4: son
5: estos
4: típicos.
5: Dos. Sí, dos de estos bañadores. Son gente que suele tener lo que es el tronco superior muy musculado. Y, sin embargo, el tronco inferior es más bien, digamos, lamentable. Por así, suelen tener piernecillas de bailarina o... no, digamos que no machacan eso especialmente. Y, sobre todo, están engominados, ¿eh? Aunque salgan del agua...
4: salen siempre igual.
5: Siempre engominados.
4: No se despeinan, ¿eh?
5: No tienen problema. ¿Cómo se mueve? ¿Dónde lo podemos encontrar más o menos? Bien, él va moviendo la toalla hacia donde hay un grupito de niñas o de guiris. Le da un poco igual. Y así, de esta manera, en sus viajes al agua, pues lo pueden ver, ¿no? Cuando va al agua,
4: claro,
5: le pueden ver el culito, y de vuelta, pues le pueden ver
4: la parte de adelante.
5: Sí. Y luego, claro, evidentemente se queda junto a la toalla de pie. Él ya se sabe triunfador, siempre. Entonces, él intentará por todos los medios echar la caña a cualquiera. Es incansable y muy pesado porque él cree que es lo más guapo del universo. Por lo tanto, él no entiende ni el rechazo ni las indirectas. Solución, huir. No tiene más. Este tipo suele trabajar de noche, ¿vale? Poniendo sellos en una discoteca, con lo que tiene todo el día también para estar en la playa y es más paciente que tú. O sea que no vas a conseguir que él se vaya porque es muy pesado. Lo vas a tener ahí encima siempre. Esto por un lado. Luego tenemos los chuloplayas acompañados, los que van en manada.
4: En manada, uy, esto ya da miedo ya, ¿eh?
5: Sí, el rango de estos suele ser menor, ¿vale? Ya estamos hablando de la adolescencia a los 30, aunque los otros tampoco son mucho más mayores. Esta gente suele ser un poco más pequeño. Es lo que es el cani urbano,
4: sí,
5: que se traslada a la playa en verano.
4: Vale.
5: Vale, lo tenemos allí. Esta gente no está ni fuerte, son unos tirillas y no llevan bañador, farda paquete. Estos llevan bañadores de surferos enormes, con unos colores súper llamativos, ¿no? Que si el Billabong, que si el no sé cuánto, todo allí muy surfero.
4: Sí, sí.
5: Piercing en el labio.
4: Ah, mira.
5: En la parte superior está del labio. Todo es el mismo corte de pelo. Y cuando hablan también dicen, lleguemos, besemos, porque esta gente
4: Igual, es el mismo idioma.
5: Ya se van...
4: Mismo idioma.
5: Se van formando, pero entre ellos esta gente tiene su propia jerga y es algo así como... Cuando se ven entre ellos, ¿no? Solo se gritan. Suelen llegar todos en motillos, con un ruido brutal, ¿no? Las scooters estas que llevan, rectificadas todas, con un ruido horroroso. Y van con el casco puesto hasta la arena. Hasta que ya llegan al propio sitio y ellos siguen con su casco puesto. Colocan las toallas cerca del grupo de chatis que pueda haber por allí, o de extranjeras también, les da igual. O si no, directamente donde más molesten. Les da exactamente igual, donde ellos prefieran. Y entonces tú estás allí tomando el sol tranquilamente, y de repente te suena esto. ¿Por qué me has engañado?
4: ¿Quién es el... Bueno, Camela.
5: ¿Vale? Camela. O si no, tienen más repertorio.
4: Sí.
5: Que podría ser el otro.
4: Ay, es verdad, el reggaetón también. Eso es verdad, es la banda sonora de las playas muchas veces, ¿eh? Esto.
5: Vale, tú estás tranquilamente intentando coger el sueñecito después de haberte comido tu heladito en la playa o después de haberte de la paella o de la cañita. Estás intentando quedarte un poco allí colocado en la toalla y te llegan estos tíos, te ponen el móvil en modo altavoz.
4: Y venga.
5: Y te joden absolutamente
4: pues
5: la
4: siesta.
5: Es
4: pues
5: que eso es inevitable.
4: Es como la fauna que te puedes encontrar en el tren o en el metro.
5: Sí.
4: Pero adaptada en playa también, es verdad.
5: Exactamente igual.
4: En el invierno se meten en el tren. Siempre. siempre los ven en el tren. Pero
5: es
4: bueno.
5: Verdad, es verdad. Que ni aunque tú lleves tus propios cascos, escuchas su música.
4: Sí.
5: Yo no sé qué móviles tienen tan potentísimos que son capaces de tapar tu propia música. Esta gente no está quieta, evidentemente, en la toalla. Que sería demasiado pedir que encima estuvieran en su toalla quietecitos. Juegan a fútbol, a pelearse, van de que saben karate o las artes marciales.
4: Kickboxing, todo esto, sí.
5: Va de que les gusta rollo. Todo esto gritando para que les mire todo el mundo, para que se hagan notar. Evidentemente, levantando arena, que te llega a ti, o si están en el agua, pues bueno, salpicando, ¿no? Para el típico indeciso que está, que me meto, que no me meto,
4: y pam,
5: allí en el agua.
4: Y viene el otro y raca.
5: Salpicada. Y poco más. En inglés, bueno, intenta buscarlo cómo se llama en inglés. El chulo playa.
4: A ver, ¿cómo es?
5: No hay una unanimidad. Bueno, he visto de todo.
4: Chulos beach. Yo.
5: Sí.
4: Chulos traducción Spanish un poco patillera.
5: No, sí. No hay unanimidad en cómo llamarlos. Con lo que esto, creo que viene a confirmar nuestras sospechas de que estamos hablando de una especie autóctona de aquí.
4: Sí.
5: De que en zonas de por allí arriba, europeas, o anglosajonas, no tienen esta palabra, porque creo que desconocen al sujeto.
4: Sí, ese es más típico de nuestras tierras, vaya.
5: De aquí, sí.
4: Muy bien, pues muchísimas gracias, Kiko. Nos ha gustado muchísimo esta sección. Ya hemos tomado buena nota. Es un retrato que has hecho bastante exacto de lo que también podemos encontrar en alguna de nuestras calas de aquí, de nuestras magníficas playas. Y ya estamos pues advertidos de esta fauna que nos podemos encontrar cuando vayamos a bañarnos a la playa. Muchísimas gracias, Kiko, y nos vemos la semana que viene, ¿de acuerdo?
5: La semana que viene más.
4: Perfecto, hasta luego. Buenos días. 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
10: Y a quienes se preguntan por qué este Ejecutivo, este Gobierno quiere continuar pese a todas las dificultades y a las piedras en el camino, yo les digo que la respuesta es esta, que la respuesta está aquí. Seguimos para esto, para mejorar la vida de la gente. Seguimos para ampliar y consolidar derechos sociales. Seguimos para construir una España más justa y mejor. Y eso es exactamente lo que hoy estamos celebrando aquí.
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0: 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Estamos, buenos días.
1: Buenos días, aquí estamos esperando la radio, como siempre.
0: Perfecto.
1: Pues, mire, vamos a decir, misa de San Cristóbal, la iglesia de Cuní, a 1:45 los domingos. 11:45 cada día, misa preciosa desde la Catedral de la Almudena de Madrid. El domingo a las 10:30 en catalán, de varios pueblos y cantantes. Luego los

0: ir a vivir y a soñar. Nace cada día como una buena oración, luchando a brazo partido con los elementos. A ti canto, a ti hablo, a ti rememoro. Vas a tientas entre las brumas del alma, insistiendo guerrera en la ciudad dormida. Lo sabes todo del amor, de la ternura, allá un mes, la radio, siempre con la altura de mira, señalada por un adverso pasado. Gracias por estar ahí, adornándolo todo, impregnando tu silencio con la esperanza. Gracias por tu tenacidad, por tu cruz y espera, por tu entrega y sumisión. ¿Quién eres? ¿Recuerdo o razón? ¿Heroica profesional? ¿Heroica prisionera? ¿Raíz o principio? Eres ejemplo vivo de la dorada cárcel de tu esfera, ¿vale? Eso es un trocito para ti con mucho cariño y amor.
1: Muchas gracias.
0: Ya vamos a leer algo aquí de Camilo. Camilo de Escriba de Balaguer.
1: Voy a ver.
0: Qué libro. Se titula El Apóstol. Bueno, yo me refiero aquí con esto a ti, porque eres de la radio y hablas y haces todo lo que hay que hacer en la radio. Y al final te voy a dar un homenaje por ser periodista, ¿vale? Ahora, de momento vamos a hablar del apóstol 5 minutos o 2. La cruz sobre tu pecho, bien, pero la cruz sobre tus hombros. La cruz es tu carne, la cruz es tu inteligencia. Así vivirás con Cristo, en Cristo, solamente así serás ideal. Alma de apóstol primero, ha dicho el Señor por San Marco. Mucho me tiene en el día de juicio, Señor, Señor, pues no tiene profetizado tu nombre y lanzado en su ayuda los hechos milagrosos, los general, en tu nombre. Espera. El genio militar de San Ignacio nos presenta el demonio que hace un llamamiento de innumerables diablos. Me dijiste que quería ser caudillo. ¿Y para qué sirve un caudillo? Arrojado, eres tú, la radio. Eso es el caudillo que tengo yo en mi vida y en la gente y en el pueblo. Mira a los apóstoles con todas sus miserias, patentes e innegables. Eran sinceros, sencillos, transparentes. Tú también tienes miserias, patentes e innegables. Ojalá no te falte sencillez. Cuentan de un alma que el decir del Señor en la oración, Jesús, te amo, cayó esta respuesta del cielo. Obras son amores y no buenas razones, le dijo el Señor. Piensa si acaso si tu nombre merece ser castigado con reproche. El apostolado va a someterte a anonadar e imponer tu criterio personal. No seas hombre de larga oración corta. Procura vivir de tal manera que sepa privarte de la comodidad y bienestar, más que eres el grano de trigo del que habla el Evangelio. Si no te entierras y mueres, no habrá... Yo soy trágica, pero es que esto es trágico, hay que ver qué cosa, ¿eh? Sed hombres y mujeres del mundo, pero seáis hombres o mujeres mundanos. No olvides que la unidad es sistema de vida. Obedecer camino, obedecer es tu apostolado, la radio, lo que hablas tú, lo que dices, lo que nos oiremos todos los demás. Ten presente que no eres solamente un alma que se une a almas para hacer una cosa buena. Que tratar, estoy honrada hasta aquí y te tocaba en lo alto la cabeza. Claro, si queréis entregaros a Dios en el mundo, ahí te tienes que ser sabio. No hace falta que sea hasta que te pasmaba que aprobara la falta de amistad.
1: Muy bien.
0: Tu hijo predilecto de Dios siempre, la fraternidad, pero sin familiaridad. Aspira a tener cargo en la empresa, apostolado. Bueno, no leemos más, pues un poquito largo, pero vamos a decirte una cosa para el periodista que eres en concreto, y eso lo escribe el señor Jesús Calvo, psicólogo y pedagogo. Dice lo siguiente, para los periodistas, ¿eh? Nos hace mucha falta periodistas como nuestro amigo Jaume, periodistas que lanzan en ristre, sean nuestros portavoces en defensa de los valores que distinguen y definen nuestras democracias occidentales, nuestra cultura y nuestras tradiciones. Periodistas corresponsales de alegría, de felicidad, de la radio, de todo, que sigan defendiendo la vida, la libertad, la igualdad de oportunidad, el respeto a los diferentes, a los que no piensan igual, que sigan defendiendo por encima de todo el derecho que tenemos a seguir soñando, que la vida merece la pena. Con periodistas como Jaume y sus amigos, como nuestro amigo, nos darán menos miedo las dictaduras, los tramposos, los que mienten, los que hacen juego sucio de la política, los que no respetan la libertad de conciencia, de religión y la libertad de hablar. periodistas como

0: mi amigo, como nuestro amigo, serán siempre nuestra voz y nuestro grado firme en los impulsos y la quiebra de los derechos fundamentales. Necesito convencerme de que un periodista como tú, mi amigo, como nuestro amigo, nunca perderemos la esperanza en que es posible a un pop y que común, dijo el poeta. Pese a lo que pese, siempre seguirán los pájaros cantando, ¿sí? Por eso y por casi todo esto que habéis andado, que os han dado un premio. Esto lo estoy contando porque le han dado un premio a los periodistas que no dejan de trabajar por el mundo, ¿vale? Se dice trabajar por el mundo. Por eso y por casi todo esto lo diremos y le damos un premio a nuestro Bere, ¿vale? Está viendo en esta revista, pero me parece tan ideal que yo he tenido que leer para ti, ¿vale?
1: Muy bien. Perfecto, pues muchísimas, perdona, muchísimas gracias, María.
0: Tú ahí en la radio haces de todo y entonces, claro,
1: bueno,
0: es natural que te hable una cosa así.
1: Caray, tú.
0: Vale.
1: Perfecto.
0: Vamos a oír las canciones, ¿no?
1: Muy bien, muchísimas gracias, María, y feliz verbena de San Juan, ¿de acuerdo?
0: Vale, muchas gracias por estar ahí.
1: Hasta la semana que viene. Hasta luego, buenos días.
0: Buenos días, voy a oír las canciones, muchas gracias.
1: Ya ahí va, Cristo te necesita para...

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3: Hola amigos, ¿qué tal? Una vez más en Viajando por el Mundo. Victoria Hidalgo les acompaña y como siempre nos ponemos muy cómodos en nuestro sofá favorito, en nuestro sillón favorito. Cerramos los ojos y volamos. Volamos. Y esta vez, al ser el último programa de esta temporada, vamos a volver a visitar algunos de esos lugares en los que ya hemos estado anteriormente, pero esta vez destacando sus curiosidades, sus costumbres, esas peculiaridades que los hacen tan diferentes entre sí, pero a la vez tan genuinos, tan auténticos y sobre todo tan adorables.

0: Y para empezar, comenzamos con Córdoba, en Argentina, la capital de la provincia del mismo nombre, la ciudad más grande del país y la segunda ciudad más importante de Argentina y su manzana jesuítica, declarada Patrimonio Mundial por la UNESCO en el 2000. La avenida Hipólito Yrigoyen, la calle más bonita de Córdoba y el barrio bohemio Güemes. La Pelada de la Cañada es la historia más famosa de la ciudad de Córdoba. Cuenta la leyenda que a finales del siglo XIX, una mujer calva y de aspecto cadavérico rondaba el tradicional arroyo de la Cañada. Según la tradición, se trataba de una prostituta del antiguo barrio Pueblo Nuevo, hoy Güemes, que fue brutalmente asesinada y arrojada al agua. Se dice que su espíritu aún asusta a los hombres por las noches. Por otro lado, el humor es una de las características más marcadas de los cordobeses y, aunque no lo creas, la legislatura de Córdoba lo aprobó por unanimidad como patrimonio cultural intangible e inmaterial. Aquí va una muestra.
1: Me cuenta también el Pelao Alonso que en un cine había un tipo ocupando tres butacas. La de él y las de los costados y, por si fuera poco, las piernas apoyadas en los respaldos de la fila delantera, como tomando sol pero adentro del cine. El acomodador lo ve, deja un tipo a medio acomodar y se vuelve, no podía creer lo que estaba viendo, y se le para así al lado, manos en jarra, y le dice: che, guasón, ¿no querés que te traiga el diario y el whisky para que esté más cómodo? Y el otro dice: no, desgraciado, tráeme la ambulancia que me caí del gallinero.
0: Y aquí va otro.
2: Fue un señor a ofertar al circo, ¿sabes? Dice, mire, traigo unos animales que son un suceso. Entonces el dueño del circo le dice: ¿qué animales? Bueno, mire, traigo un perro y una gallina. Bueno, sí, dice, pero un perro y una gallina. Y acá hay 10 perros en el coso y el gallinero está lleno de gallinas y nosotros llevamos gallinas para todos lados. No, no, pero estos son artistas. ¿Y qué hacen? Bueno, dice, el perro cuenta. ¿Cómo? Sí, cuenta, dice. ¿Y la gallina? Oh, la gallina canta. ¿En serio? Entonces le dice, pero ¿y cómo hace? Y bueno, el perro cuenta, 1, 2, 3, 4, 5, así. Hasta 900, lo que quiera. No lo va a tener toda la noche contando, se le va a aburrir la gente. A ver, le dice el dueño, interesado ya, le dice, ¿Jazmín? Es el perro, el nombre para perro, ¿viste? ¿Jazmín? Contá, y entonces el perro empieza 1, 2, 3, 4, 5, 6, 7, 8, 9, ya iba como 30, y dice: ¿no me va a hacer seguir contando o sigue desconfiando? Le dice el perro. Lo miró el dueño, los ojos grandes, parecía huevo frito. Le dice: pero no, en realidad, pero mire, esto es para reventar el circo. Pero qué increíble, dice. ¿Y la gallina? ¿Y la gallina canta? No puede ser. ¿Canta? Cacarea. No, no, canta. Y saca la gallina de la bolsa el hombre y la pone al lado del perro y le dice a la gallina: canta. Y la gallina empieza: per canta que me amuraste en lo mejor de la vida. Casi se desmaya el dueño del circo, te imaginas. Dice: pero ¿cómo puede ser? Pero no, acá debe... Escúchame, mire, yo desde ya está contratado, porque esto es... Pero esto es más importante que la estrella del circo. Porque esto van a ser la estrella del circo. Pero dígame, ¿dónde está la trampa? No, dice, no hay trampa. Acá van a haber trampa. Vamos, dice, entre linjera no nos va a patear los tarros, Vamos, va. No hay trampa. Va. Yo ya le digo, desde ya está contratado, le firmo el contrato y todo. Pero, por lo menos, déjeme con la satisfacción de saber dónde está la trampa. Y no, vamos. Bueno, en realidad, ¿ha visto? Sí, a ver, ¿dónde está la trampa? Bueno, dice, mire, la verdad es que la gallina no canta. ¿Ah, no? ¿Y cómo es el asunto? No, dice, el perro es ventríloco.

También viajamos a Almería de Cine, donde mencionamos a directores de cine mundialmente conocidos como Joseph L. Mankiewicz, Anthony Mann, David Lean, Franklin Schaffner, John Milius o Steven Spielberg, quienes, entre otros muchos, eligieron la provincia de Almería como escenario para sus películas, aparte de los directores de los archifamosísimos Spaghetti Western. Películas como Lawrence de Arabia, para la que hubo que construir 2,5 kilómetros de vía y comprar a Renfe 2 locomotoras y varios vagones y volarlos de verdad con dinamita. O el campamento turco, que se tuvo que construir en la Rambla del Cautivo del desierto de Tabernas, formado por 70 tiendas de campaña y algunas palmeras que se trajeron expresamente desde Alicante. Algunas curiosidades de esta película es que Anthony Quinn superó su miedo a los caballos galopando 800 metros seguidos de cerca por cámara, y que durante el rodaje en las dunas de Cabo de Gata, unos 30 jinetes tenían que cruzar el lugar a lomos de otros tantos caballos alazanes. Pero mientras se rodaba la toma, el director y el equipo vieron cómo los jinetes pasaron la colina y se perdieron. Aún están esperando a que vuelvan. Tabernas, el único desierto de Europa, escenario de más de 300 películas, es, sin duda, una de las localizaciones favoritas de Hollywood. Cabe mencionar que en el año 2020 la Academia de Cine Europeo otorgó al desierto de Tabernas y de manera unánime la distinción de Tesoro de la Cultura Cinematográfica Europea

visitamos la isla Mackinac, situada en el lago Hurón, en Estados Unidos, una isla de unos 4 kilómetros donde viven menos de 600 personas todo el año. No hay vehículos motorizados y cuenta con la única carretera estadounidense donde no está permitido conducir. Incluso los carritos de golf están prohibidos en sus calles. Según la tradición local, cuando en 1898 el tubo de escape de un coche explotó y asustó a los caballos cercanos, las autoridades del pueblo prohibieron los motores de combustión interna y la medida se extendió al resto de la isla 2 años después. Cada día, en Fort Mackinac, podemos ver el disparo del cañón desde la plataforma de artillería a 45 metros sobre el parque Marquette y el puerto de la isla. Los visitantes de más de 13 años pueden incluso inscribirse para disparar el cañón ellos mismos.

ya que está formada por un peculiar conjunto de casas en medio del campo y una antigua forja. Y un campo de fútbol. Lord Trelawney, sobre el año 1630, era propietario de la parte occidental de la ciudad de Loe, por aquel entonces, teniendo también posesiones en Trelawney Menor, al norte de Trelawney Cross, como se conocía en aquella época al actual Barcelona. Los primeros indicios escritos de este lugar datan de 1637, cuando aparece un contrato de arrendamiento que hace referencia a un tal Andrew Dyer en Trelawney Cross. El nombre Barcelona apareció por primera vez en documentos alrededor de 1740 y fue llamada así en memoria de uno de los siete hijos de Sir Jonathan Trelawney, Henry, que falleció cuando su barco, el HMS Association, se hundió frente a las Islas Sorlingas en el extremo suroeste del Reino Unido en 1707, cuando volvía del Mediterráneo, donde había luchado en la Guerra de Sucesión Española defendiendo a Barcelona en España.

También visitamos Alaska, uno de los 50 estados que forman los Estados Unidos. Está ubicado en el extremo noroeste de América del Norte. Como curiosidad, en Alaska hay más de 3.000 ríos y 3 millones de lagos. Juneau, la capital del estado, está rodeada por un terreno tan accidentado que no hay carreteras que la conecten con el resto del continente. Las únicas formas de acceder a la capital son por vía aérea o marítima. Y otra curiosidad, ¿os pensáis que solo en el Triángulo de las Bermudas habían desapariciones misteriosas de barcos y aviones? Pues no. En Alaska está el Triángulo de las Bermudas de Alaska. Sí, sí, como lo oyes. Aunque nunca hayas oído hablar de él, existe. Es un área caracterizada por un alto número de desapariciones inexplicables de personas y aeronaves. 20.000 personas desaparecidas en el último medio siglo y cada año desaparecen entre 400 y 500 personas sin dejar ningún tipo de rastro ni de pruebas. Este triángulo se localiza entre las ciudades de Anchorage, Juneau y Barrow. Las desapariciones han sido atribuidas tanto a explicaciones sobrenaturales como a leyendas locales sobre criaturas como el Kushata o Wendigo, o como a factores racionales como el terreno inhóspito, las condiciones climáticas externas y las anomalías magnéticas.

Florencia, al norte de Italia, conquistada por Carlomagno en el 774, con su gran pasado histórico-artístico, es un gran museo al aire libre para todos los amantes de la historia y la cultura. Esta ciudad italiana está repleta de interesantes museos, plazas, iglesias, estatuas, arte renacentista y palacios, como el Palacio Pitti. El palacio se convirtió en la caja fuerte de los Medici, cuyas posesiones se guardaban en una habitación a la que se accedía por una estrecha escalera y puertas protegidas por mecanismos y trampas, por ejemplo, afiladas cuchillas listas para atravesar a quien intentara forzar la cerradura, y que incluso podía inundarse para ahogar a los intrusos. Su fuerte nunca ha sufrido un asedio y jamás se ha disparado un solo tiro desde sus murallas. Una curiosidad, en el suelo, en el centro de la logia, se encuentra la llamada Piedra del Escándalo, donde se castigaba a los deudores y comerciantes insolventes. A los deudores los encadenaban, los obligaban a quitarse los pantalones y la ropa interior y luego les hacían golpear repetidamente el trasero contra el suelo.

cuando visitamos Bydgoszcz, llamada la Venecia de Polonia debido a sus bonitos canales y al hecho de que en el centro de la ciudad está rodeado de agua y una arquitectura única, nos acompañó Joanna Sprengel. Con ella visitamos la Plaza del Mercado en el corazón histórico de la ciudad, la Fuente, el Diluvio, conocida localmente como Fontana Potot, la Plaza Wolnorsi o de la Libertad, y nos dimos un paseo por las orillas del río Verda, donde se encuentran los graneros, edificaciones de antes del siglo XIX y un curioso museo, el Museo del Jabón y de la Historia de la Sociedad, y donde además de talleres de fabricación de jabón, nos explican la historia de los jabones y perfumes relacionados con la higiene personal de diferentes países del mundo y muestran objetos de diferentes periodos, desde la Edad Media hasta los tiempos modernos. Cuenta la leyenda que dos hermanos, Byt y Gost, buscaban un lugar para asentarse. Byt quería madera y Gost un río seguro. Al llegar a las orillas del río Brda, decidieron fundar el asentamiento que combinaba ambos nombres, Bydgoszcz.

También nos dimos un paseo por Valparaíso, Patrimonio de la Humanidad por la UNESCO y conocida como la Joya del Pacífico. Una ciudad portuaria de Chile, famosa por sus cerros empinados, funiculares históricos o ascensores, arte callejero y vibrante vida cultural. El Cerro Alegre es uno de los 45 cerros con que cuenta la ciudad. Para subir al cerro podemos hacerlo en el ascensor Reina Victoria, uno de los 30 ascensores que forman parte de la historia de la ciudad y que fue declarado Monumento Histórico el 1 de septiembre de 1998. En el Cerro Concepción, entre sus laberínticas calles, hay un umbral que es más que una simple puerta, la Puerta Roja. Una llamativa puerta de color rojo decorada con motivos florales que destaca en una zona de las calles tranquilas y bohemias, un punto fotográfico y uno de los iconos urbanos más populares de Valparaíso. Rodeada de historias locales, su atractivo radica justamente en no saber qué hay detrás de ella, fomentando la curiosidad de los turistas. La comida típica de Valparaíso destaca por su herencia portuaria y sabores marinos. Su plato estrella es la chorillada, una contundente cama de patatas fritas cubiertas con carne picada, vienesas, cebolla caramelizada y huevos fritos.

Toronto, situado en la orilla noreste del lago Ontario, es la capital de la provincia homónima y la ciudad más grande y más poblada de Canadá. El origen y el significado de la palabra Toronto no está muy clara. La definición más común dice que proviene de la palabra hurona, toranten, que significa lugar de encuentro. Sin embargo, otros creen que el término viene de la palabra mohawk, taronton, que significa donde los árboles se yerguen sobre el agua, en referencia a las aguas del norte del actual lago Simoé, que en aquella época los mohawks llamaban lago Taronto. Con sus 6.011 metros cuadrados y sus 98 habitaciones, la Casa Loma era la residencia privada más grande de toda Canadá cuando fue acabada en 1914. La emocionante experiencia del Edge Walk en la CN Tower es increíble. En esta atracción, llena de asombro y emoción para todas las edades, los más valientes caminan con manos libres por una cornisa de 1.5 metros de ancho, con un sistema de arnés rodeando la torre a 356 metros de altura, el equivalente a 116 pisos. Es el paseo circular al aire libre más alto del mundo. Un dato muy curioso es que Toronto tiene el sistema subterráneo de tiendas y pasillos más grande del mundo, conocido como PATH. Esta red peatonal subterránea de más de 30 kilómetros conecta el centro de la ciudad, permitiendo a los habitantes moverse entre rascacielos, estaciones de metros y centros comerciales sin exponerse al frío del invierno y calentitos. ¡Qué guay!

También conocimos Plovdiv, una ciudad del sur de Bulgaria de cuyos primeros habitantes se tiene constancia de hace 8.000 años, por lo que es considerada la ciudad siempre habitada más antigua de Europa y del mundo. Pasear por ella es como hacer un recorrido en el tiempo. El barrio de Capana, que significa ratonera, es llamado así por el entramado laberíntico de sus calles. La estatua de Emilio es una atracción querida y peculiar que encarna el espíritu bohemio de la ciudad. La estatua de bronce representa a un ciudadano real, muy conocido en la ciudad, que hablaba varios idiomas, con un espíritu despreocupado y naturaleza jovial, a pesar de su inestabilidad mental, posiblemente causada por una meningitis infantil. Tiene una mano cerca de una oreja que simboliza su supuesta sordera y a su habilidad para escuchar todo lo que sucedía en la ciudad, y otra mano en sus pantalones, que insinúa su comportamiento travieso. Su don de gentes era espectacular, sobre todo con las mujeres, lo cual le trajo algún que otro problema y disgusto. Los visitantes pueden en voz baja pedir uno o varios deseos en su oído para tener buena suerte o tocar las rodillas para encontrar el amor. Una de sus costumbres más confusas para los turistas es que los búlgaros mueven la cabeza de arriba abajo para decir no y la sacuden de un lado a otro, como un no en el resto de Europa, para decir sí. San Petersburgo, coloquialmente San Peter, es una ciudad situada en el sudeste de los Estados Unidos de Norteamérica, en el estado de Florida, un famoso destino turístico tanto para norteamericanos como para europeos. John C. Williams, cofundador de San Petersburgo, compró en 1875 más de 1.000 hectáreas en la península de Pineias y en 1888 se asoció con Peter Demens para llevar el ferrocarril por esas tierras. El 8 de junio de 1888, el primer tren llegó a la terminal sur en el condado de Pineias con un solo pasajero. El lugar no tenía ni calles, ni aceras, ni nombre oficial. Tras lanzar una moneda al aire para decidir cómo llamarlo, Demens gana, bautizando el lugar donde se ubicaba la terminal como San Petersburgo, en honor a San Petersburgo, Rusia, donde había pasado la mitad de su juventud. El parque Puryear, en el centro de San Peter, cuenta con una característica única en Estados Unidos: la única cancha de high alley del país. El high alley es un deporte vasco extremadamente rápido que tuvo un auge masivo en Florida y Tampa durante las décadas de 1970 y 1980. Y no podemos irnos de San Peter sin hacer mención a la famosa IndyCar.

Otras curiosidades de nuestro programa las hemos visto, por ejemplo, en el pueblo de Sagada, en la isla de Luzón, en Filipinas, donde son famosos por sus ataúdes colgantes, un ritual funerario único. Aquí tienen profundamente arraigadas sus creencias sobre la vida y la muerte, y les da pánico pensar que serán enterrados y sus cuerpos descompuestos o comidos por las alimañas. Al estar los ataúdes elevados de la tierra, les da seguridad y además creen que la luz del sol les da vitalidad. O la cerdita que salvó la ciudad de Nördlingen cuando una mujer de un tejedor, al caer la noche, fue a buscar para su marido una jarra de cerveza. Al llegar junto a la puerta que cerraba la ciudad por la noche, vio que un cerdo se dirigía a esa puerta, que se abrió y el cerdo desapareció a través de la hendidura. La mujer, percatándose que la puerta estaba abierta, alertó a los vecinos dando la señal de alarma. Al final, pudieron cerrar la puerta a tiempo y la ciudad no pudo ser invadida por el enemigo. Durante la Segunda Guerra Mundial, Kioto fue la única gran ciudad japonesa que no resultó bombardeada por las fuerzas aéreas estadounidenses. Por esta razón, hoy en día es una de las más importantes urbes japonesas, con un rico patrimonio histórico, artístico y arquitectónico. En Martinica tenemos que tener cuidado con los manzanillers, el árbol de la muerte. Considerado por el libro Guinness de los récords como el árbol más peligroso del mundo, se encuentra disperso en toda la isla, marcando con una señal roja que indica que son árboles con los que hay que tener extra cuidado, pues su savia, hojas, raíz y frutos son tóxicos y un leve contacto con ellos, por ejemplo refugiarse debajo cuando llueve, puede causar irritaciones y erupciones. Sus frutos, muy parecidos a manzanas pequeñas, si se ingieren, causan vómitos severos, diarrea y pueden ser letales.

Y con este programa, amigos, cerramos esta temporada de Viajando por el Mundo y Paladares del Mundo. Volveremos a partir de septiembre, más o menos, con nuevos lugares para viajar, nuevas curiosidades, nuevas cocinas internacionales y, sobre todo, con mucha, mucha ilusión y ganas de volvernos a encontrar. Espero que este KitKat de verano sea genial para todos vosotros y con un hasta pronto nos despedimos con la compañía de Coldplay y su Viva la Vida, considerada una obra maestra de la motivación, ya que eleva la dopamina y la energía, siendo catalogadas, según un estudio psicológico, como la mejor canción para iniciar el día. Hasta pronto, amigos. Sed felices y no dejéis nunca, nunca de soñar.

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0: The Wanderers. En Hispanoamérica, ¿eso que tú haces? Es una película estadounidense de 1996. Además de ser el primer film dirigido y escrito por Tom Hanks. La película se desarrolla durante el verano de 1964 y narra la historia de una banda ficticia de rock and roll llamada The Wonders, que tuvo únicamente un éxito musical. Y el argumento nos cuenta la historia de Guy Patterson, que trabaja en la tienda de electrodomésticos de su padre, en Erie, Pensilvania. Pero su sueño es tocar la batería. Por el día vende tostadoras y radios. Y al llegar la noche, baja al sótano, se sienta a la batería y da rienda suelta a su inspiración. Todo esto cambia cuando un grupo de música local se quedan sin batería y sus miembros le piden a Patterson que actúe con ellos en un concurso universitario. Guy imprime un nuevo ritmo a las canciones que les hace triunfar y subir a los primeros puestos de ventas con The Wonders.
1: Bien, pues siéntense en sus butacas y prepárense porque se abre el telón y comienza la función.

0: Patterson's.
1: ¿Puedo saber qué ocurre ahí?
0: ¿Papá?
1: Harriet Priestley acaba de llamar a tu madre. Su marido ha pasado por delante de la tienda y ha visto que las luces aún siguen encendidas. ¿Qué haces con las luces encendidas todavía?
0: Falsificando las cuentas, como siempre.
2: El rótulo, Guy, el rótulo sigue encendido. ¿Ahora estamos abiertos también por la noche?
0: No, lo siento, yo ahora lo apago.
1: ¿Esa música que oigo suena por uno de los equipos de la tienda?
0: También la apago ahora.
2: Sí, apágalo todo. Vaya.
3: Creía que os habíais decidido por los ecos.
4: No, ya hay un grupo en Búfalo que se llama así. Además, nunca me convenció.
5: ¿Y por qué no nos llamamos simplemente el grupo que van a escuchar?
6: ¿Qué tal los Corvettes?
4: ¿Te refieres a los Corvettes o a los Corvettes?
6: No, Corvettes, como el coche.
4: También podría ser los Corvettes. Corvettes, como coros de música.
6: No.
7: ¿No es ese Guy Patterson?
8: Hola.
9: Buenos días a todos.
4: Hola, Guy.
6: Aquí llega el picnic solitario de Eri.
4: ¿Otra sugerencia?
6: ¿Qué os parece los tempos? ¿O solo tempos? ¿O qué?
7: No, los tempos no, es horrible. Toqué en un grupo llamado Los Tempos. Éramos espantosos.
6: Guy, ¿tú no eras el batería de Los Tempos?
9: En los ratos libres.
4: Chicos, sigo pensando en los reverendos.
3: ¿Qué tal los grandes propinas?
6: Me gusta.
7: A ti te gusta.
6: Dime una cosa,
7: dame eso. ¿Quieres sentir un poco de vergüenza esta noche? Tocamos en el concurso de talentos de la Universidad de Mercyhurst. Será para morirse de risa.
4: Jimmy y los reverendos.
9: ¿Dejaréis a Chad en un solo de batería?
7: Ah, ya sabes, todas las canciones son un solo para Chad.
3: Me alegro de verte, Guy.
9: Hasta la vista, Faye. Lo siento, no puedo, pero si necesitáis cables o enchufes nuevos, llamadme.
7: Como quieras, tú te lo pierdes. Habrá universitarias, un montón de chicas ávidas de nuestra música.
9: Oh, por cierto, mi padre necesita una antena. Que se pase por la tienda.
7: Chico, qué pena, ya he hablado con el vendedor de Telemark.
9: Pues eso, es un gran error.
6: Hasta luego.
9: Lenny, esos tipos no saben nada de mantenimiento. Vaya, vaya, es un buen reclamo. Bien. Buenos días.
10: ¿No sabes que los sábados abrimos a las 10?
9: Sí, lo sé. Y es una buena idea.
4: ¿Qué tal el rebaño loco? Aunque ellos son los pastores solitarios. Hemos de compaginar el hombre con el sentido del oído. ¿Qué os parece oídos musicales?
6: No, fíjate.
3: No está mal. Pondremos una gran oreja.
7: ¿Oído? No me gusta.
4: Oídos musicales.
6: ¿Qué te parece?
4: Incita a oír, que es uno de los cinco sentidos. Ya sabes, música.
6: No, hombre, así no.
7: Pero no me gusta.
6: Pasa.
7: Ya. ¿Te pesa el culo?
6: No, no puedo.
7: Sí, está mal oído.
4: Claro, entonces, oído. Es visual.
3: No.
4: Oído.
7: Mi muñeca me duele.
4: Oídos musicales.
6: No, chicos, en fin, ya no se sé. Ha pegado una leche.
11: ¿Preparada, Venus?
3: Preparada, Peter.
11: Perfecto. Vamos allá.
4: ¿En serio?
10: ¿A qué esperas?
11: Estamos acercándonos.
10: Sí.
7: Oh, mira. Fíjate en eso. ¿Conoces la serie? Mi abuela y yo la vemos. Empezaron hace 3 semanas y la semana pasada mi abuela se dio cuenta de que se movían por hilos. Son marionetas. Increíble, ¿eh?
4: Cómprale unas gafas a tu abuela.
9: ¿En qué puedo servirles, amigos?
4: Tenemos una proposición que hacerte, Guy. Dinos, ¿sigues aporreando la batería?
7: Ya te lo he dicho, la toca de maravilla.
9: Sí, practico cada día.
7: Pues te necesitamos.
4: ¿Te gustaría sustituir a Chad esta noche?
9: ¿Por qué?
7: Muy gilip. Se ha roto el brazo.
4: ¡Crack!
9: ¿Qué tal si le echan un vistazo a esas radios despertador, eh?
7: Oh, sí.
4: Claro.
7: Siento lo del brazo de Chad, pero ¿qué habrá que tocar?

0: Radios son estupendas. Bien. ¿Cuál es la canción?
1: Es una original que he compuesto. Hemos compuesto.
2: Es un acompañamiento sencillo. Y solo será esta noche.
1: Y si ganamos, nos repartiremos $100.
0: Oh, vaya. Volver a tocar con un grupo. La verdad es que me gustaría.
3: Revisa los albaranes de estas neveras.
4: Darlene, me parece que falta añadir esta factura.
0: Está bien, hagamos un trato. Si queréis mis manos mágicas, tendréis que comprar 2 agujas de tocadiscos. Y una radio.
2: ¿Hablas en serio?
0: Está en oferta solo por $14.95.
2: Bueno, ¿y por qué no una lavadora también? Trato hecho.

0: sido perfecto.
1: Magnífico. Chad tardó una semana en aprendérselo.
2: ¿Chad? ¿Quién es Chad? ¿Chad?
3: Solo una canción, ¿no?
0: Sí, claro.
3: Estupendo. Bien, tengo que irme.
4: Ya lo tengo. Guy Patterson. ¿Qué tal los Wonders? Ya sabéis que los Beatles cambiaron las dos primeras E's por EA. Por lo tanto, nosotros cambiaremos Sonethers por Wonders.
2: Vaya, Fey, ¿qué galimatías es ese?
0: No, mirad. Los Wonders. Lenny.
2: Sí, pero ahí dice Onethers.
0: Pronunciado es Wonders.
2: Claro, Wonders.

0: Esto no es una cita, Guy. Creí que íbamos a ir al cine y a cenar al club.
1: Vamos a aplastar a esas chicas.
0: Sí, pero ¿cuánto va a durar esto?
2: Por todas partes, tienes que prepararte.
1: Oh, sí, claro. ¿Dónde están?
2: Allí detrás, por aquella puerta, junto a las escaleras.
1: Oh, genial. Tina, te presento a Faye.
0: Hola. ¿Cuánto va a durar el concurso?
2: La verdad, no lo sé. En realidad no había asistido nunca a un concurso de bandas. Encantada de conocerte.

0: Muy bien, que escuchad esos aplausos. ¿Qué te parece mis concursos de talentos? ¿Son extra buenos, eh? ¡Sí, súper buenos! Muy bien, sí, señor. Y eso coloca en primer lugar a las leyendas del bronce de Phi Kappa Epsilon de nuestra universidad, la Universidad de Ganon. ¡Sigamos! Bien, chicos, ¿estáis listos?
1: No.
0: ¿Ah, no? ¿Alguno sabe cómo se vende un pollo a un sordo?
2: No seas capullo.
0: Se le dice... ¿Quieres comprar un pollo?
2: Me meo de la risa.
0: ¡Cállate! ¿Os hablas en camilla? ¿Estáis listos?
1: Sí.
0: ¡Bien! El próximo grupo lo componen cuatro chicos de la localidad. Dicen que Eri es su hogar. Los... Onethers.
3: Es los Wanders.
4: Uno, dos, tres, cuatro.
5: Sí. No tan rápido, Guy, más lento.
6: Guy, más lento. Es muy rápido, toca más lento.

0: acabado demasiado rápido. Es una balada.
1: Eso es cierto.
2: Ha sido genial, absolutamente genial.
0: El ritmo es más lento.
3: ¡Oh, Squeaker! ¡Son terroríficos! ¡Los Anedes son los campeones! Un gran aplauso para los cantantes de That Thing You Do, esa cosa que tú haces. Estupendo, chicos, estupendo venir aquí. Quiero hablar con vosotros. ¿Habéis estado en Pinafianos?
2: El restaurante italiano cercano al aeropuerto en el
3: sí,
2: que se comenta animal.
3: Teneros, necesito teneros. Quiero que toquéis en mi local el fin de semana que viene. ¿Qué me decís, eh?
2: ¿Nos pagaría algún dinero?
3: ¡Claro! ¡100 pavos!
2: ¡Bien!
3: ¿Qué os parece?
1: No sé, era como si oyera el ritmo en mi cabeza, ¿sabes? ¡Bum, papá, papá, bum, bum!
2: ¡Pareja!
1: ¡Ya lo sabéis, chicos! ¡Sois terroríficos!
2: ¡No conduzcas tan deprisa! ¡Cuidado con lo que haces con él! ¡Es un gran batería!
1: ¡Las Wonders! La verdad, hacía tanto tiempo que no tocaba en directo que estaba nervioso, pero suena mejor rápido. Jimmy quería tocarlo lento, pero estaba equivocado. Es un número con ritmo. Y hemos ganado.
4: Por lo que he visto, Jimmy tiene una buena amiga en Faye. Forman una buena pareja, ¿eh?
1: Toqué con otro grupo. Fue con la banda de mi tío. Tocamos gratis en una boda y nos separamos. Con este hemos conseguido que nos paguen. Bueno, ¿qué haces el próximo fin de semana?
4: ¿Bromeas? Voy a ver cómo triunfa el grupo de mi novio.
1: Exacto, un grupo de música galardonado.
4: ¿Vais a tocar en un restaurante cercano al aeropuerto?
1: Villa Piano.

0: Gracias.
1: Mesa 19. La pizza está lista.
2: Creí que vendría más tarde. Según el jefe.
3: ¿Cuándo vais a tocar That Thing You Do?
4: Sí, queremos oírla.
1: Veo que nos precede nuestra fama.
3: Hemos venido para conocer chicas y bailar y no podemos conocerlas si no bailamos.
1: Bien, chicos, ¿qué os parece este momento para animarles un poco? Está bien, va para el chico del fondo.
5: ¡Claro!

0: deja encendido. Lo deja encendido, lo deja encendido toda la noche. Hacerme venir hasta aquí en medio de la puñetera noche para apagar la luz. Pero no puedo hacer nunca nada bien. Oh, no, no. No, papá, no olvidaré apagar las luces. Demonios, no apaga jamás una luz en casa. ¿Por qué iba a apagarlas en la tienda?
1: ¿Sabes qué es?
2: ¿Fotografías presidenciales?
1: Un suplemento. ¿Sabes por qué?
2: Le aseguro que no tengo ni idea.
1: Es para tentaros a que volváis. La fama ronda los Wonders.
3: Somos los Wonders.
1: El local se llenó con vuestra segunda actuación de esta noche. La gente llamaba a sus amigos para que vinieran a Vilapianos.
3: ¿Ah, sí?
1: Ganaré una fortuna con vosotros. Te lo... no os molestéis en pedir. Hemos cerrado. Vilapianos está cerrado. ¡Lance!
4: Señores,
1: Lance.
4: Lo siento.
5: Bueno, ¿y qué ha pasado contigo?
3: Tenía que ayudar a su madre con su reunión de Tupperware. Sí.
5: Pues será mejor que venga el próximo día, porque todas las chicas hablaban de vosotros en los lavabos.
6: ¿Trae esas bandejas?
3: ¿Sí?
5: Estuve a punto de arañar a una tal Chrissy.
3: ¿Chrissy Tompkins?
5: No sé, llevaba el pelo corto.
3: ¿El pelo corto? ¿Quién es? Llevaba un vestido de lunares gris. Bebía cerveza y estaba junto al fotomatón.
7: Estuve en las dos actuaciones.
3: ¿Y dónde estaba yo? Claro, rasgueando mi guitarra.
1: Aquí tenéis, chicos. Invito a la
5: no
1: casa.
5: No apartaba los ojos de mi Jimmy.
1: Muchachos, largaos ya.
5: Aunque también hay cosas interesantes sobre nuestra batería.
3: No fastidies, ¿qué dijo?
5: No te lo diré.
8: Chicos, lamento interrumpir, pero quería deciros que me encanta vuestra canción. ¿Dónde puedo comprar el disco?
1: Afuera, vamos.
8: Ya me voy, papi.
1: Papi, yo te daré a ti, papi.
3: ¿Habéis visto qué admirador? ¿Qué opináis de eso, chicos?
5: ¿De qué?
3: Pues de grabar un disco.
5: ¿Te refieres a un disco de verdad? ¿Grabarlo en un estudio?
3: Sí, a eso me refiero. Uno que se escucha. Claro, podríamos venderlos durante nuestra actuación a un pavo la unidad.
9: Hay una cabina de grabación en Telemar que podríamos utilizar.
3: No, eso es solo para dos personas y es para felicitar cumpleaños.
8: Estoy hablando en serio, chico. Resulta que tengo un pariente en la industria discográfica.
3: ¿Quién? ¿El tío Bob?
9: ¿El tío? ¿Quién es el tío Bob?
3: Graba temas religiosos. Coros, grandes sermones, cosas que escucha gente como mi madre.
9: ¿Podría grabar nuestra música?
3: Es posible, aunque nos cobraría.
10: Tendríamos que vigilar nuestro lenguaje.

0: Chicos, esto tiene mucha marcha. Sí, señor.
1: Eso es bueno, ¿no? Mucha marcha.
2: Pero sigue siendo muy rápida.
1: ¿Hemos acabado?
3: Gracias, tío Bob. Te lo agradezco muchísimo.
0: Saluda a tu padre de mi parte.
3: Por supuesto.
2: No grabamos Only Dreams.
0: Lo siento, tengo que estar en Búfalo a las 7 para grabar un coro infantil.
2: Solo hemos hecho una toma.
3: Tío Bob, ¿cuándo podremos tener los discos?
0: Lucas 21:19.
4: Con paciencia salvaréis vuestras almas.
1: ¿Lucas? ¿Quién es Lucas? ¿Cuándo tendremos los discos?
0: El miércoles.
3: ¿Son de los Sonetes?
5: No, son los Wonders. Wonders.
3: ¿Pero tocarán aquí esta noche?
5: Sí.
3: ¿Han grabado un disco?
5: Sí.
3: Estupendo.
5: Ten el cambio. Gracias. No me digas que has podido verme desde el escenario.
3: Te aseguro que sí. Has venido todas las noches.
5: La verdad es que creo que sois los mejores. Les dije a mis padres que iba a estudiar a casa de mis amigas, Bobby y Jane, pero no he ido, he preferido venir aquí. Siempre tengo que inventarme coartadas para venir a veros, chicos.
3: ¿Coartadas? Por cierto, Guy, tu novia acaba de entrar por la puerta.
6: Hola, Tina. Hemos venido
3: todos. Oh, estupendo. Tina ha venido. No te preocupes, ya tomo el relevo. Hola, soy Lenny.
5: Hola.
3: ¿Cómo te llamas?
5: Chrissy.
3: ¡Tina! ¡Estupendo! ¡Has venido!
5: ¡Te lo prometí!
3: ¡Sí!
5: ¡Hasta traigo zapatos para bailar!
3: ¡Chica, estás preciosa! Sí, es un chico con suerte. Tiene una novia muy guapa, ¿eh?
5: ¿Sabes si van en serio?
3: Muy en serio, pero yo estoy soltero. ¡Tina!
5: ¿Sabes si el bajo está libre?
3: Está casado.
5: ¿Siempre hay tanto humo?
7: ¡Ringo, empieza el espectáculo! ¡Vamos! ¡Deberíais haber empezado
3: hasta luego.
7: En 5 minutos! ¡Anda, anda!

0: ¿Estáis vendiendo muchos? Gracias.
1: Déjame ver eso. 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
2: Lo sé, cariño.
1: ¿Sabéis una cosa? No me gusta vivir en un país donde tienes que abrir hasta los domingos para hacer negocios. Hay que trabajar en domingo para mantener a una familia, ¿verdad?
2: Oh, no, no.
1: Será mejor deshacerse de esto.
2: Desde luego, ahora.
1: Sí, destrúyelo enseguida. Bien, pongámonos a trabajar. Guy, ¿quieres dejar de perder el tiempo con esos discos en el escaparate? Aquí no vendemos discos, no es cierto. ¿Verdad, Marla? Esta es una tienda de electrodomésticos. Creo que a mi negocio le llaman tienda de electrodomésticos.
3: Adelante, pase.
1: Se llama Patterson's. Pero claro, muchachos, ¿quieres vender otros productos?
3: ¿Puedo ayudarle?
4: Tú eres el batería, ¿verdad? Me refiero al grupo que escuché anoche en Villapianos.
3: Sí, yo soy.
4: Phil Loras.
3: Guy Patterson. ¿Quiere uno de nuestros discos? Están en oferta.
4: No deseo hacerte perder el tiempo. ¿Quieres venir a mi despacho? ¿Sabes, Guy? Una de las cosas a favor de vuestro grupo es que tiene esa agradable cualidad de algo natural y que no se ha estropeado. Y eso me gusta.
3: Gracias.
4: Has de saber que tengo experiencia. Y creo que este es un disco de éxito. He descubierto que un disco de éxito es como un guiso caliente. Todos los ingredientes deben guisarse juntos porque, si no, solo será sopa. Supongo que os apetecerá una cerveza.
5: Yo tengo sed.
6: No estoy seguro de esto.
4: Es el modelo normal para contratar. Si yo cumplo con mi trabajo, vosotros ganaréis dinero.
5: ¿Cómo lo ganaremos?
7: Sí, ¿qué va a conseguirnos? ¿Bailes en pistas de patinaje? ¿Fiestas de las juventudes cristianas? ¿Reuniones de jóvenes quinceañeras?
4: Os conseguiré conciertos de rock and roll en Steubenville, Youngstown, Pittsburgh y sitios así.
7: ¿En serio? ¿Pittsburgh? ¿Steubenville?
4: ¡Claro!
8: ¿Y qué os parecería oír vuestra canción por la radio?
7: Me encantaría.
5: Sí, ¿y a mí?
4: Pues dejadlo en mis manos, esta es mi garantía. Si no consigo que emitan este disco en programas en directo serios antes de una semana, 10 días como mucho, rompemos el contrato y ya no seré vuestro representante.
6: No sé. No me gusta firmar nada relacionado con mi música.
5: ¿Te has vuelto loco? ¿No te asombra que un hombre en un coche caravana quiere que pongan nuestra canción por la radio? Deme algo para escribir, porque yo firmo, todos firmamos.
9: ¿Tiene algo para beber que no sea cerveza?
4: Sí, creo que hay una gaseosa bajo esa manta de ahí.
10: No se preocupe, dentro de un par de días la inflamación le habrá bajado. Póngase compresas frías durante 20 minutos, ¿de acuerdo? Vuelva dentro de un par de días.
11: Tiene una nueva paciente, Tina Powers.
10: Hola, ¿eres Tina?
12: Tina, sí. Sí, yo soy Tina.

0: atiende a esas dos señoras que han llegado. Vamos, sáquete ese chisme de la oreja y atiéndelas. Deja la hamburguesa, puedes comer en cualquier otro momento. Vamos, date prisa.
1: ¿Qué tal, señoras? Enseguida las atienden.
2: Han escuchado a los Vicksburgs cantando Drive Faster. Sintonizan la hora de éxitos de la WJ. Ahora vamos a emitir algo nuevo. Un conjunto local de Erie ha sacado un nuevo disco. Ganó el concurso de talentos en Mercy Hearts. Son de Erie y se llaman los Wonders.
3: ¡Oh, Dios mío! ¡Lo hemos conseguido!
4: Pueden conseguir zapatos para toda la familia, desde los pequeños hasta los adolescentes. Desde mamá hasta papá.
5: Las tenemos en color beige, uh-huh. En blanco clásico, uh-huh. Color aguacate. Este, por ejemplo. Uh-huh.

0: Oye, ¿quieres quitar tus manos de ese aparato?
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0: muy caro.
1: ¡Electrodomésticos Patterson! ¿Qué? ¡Sí, sí, Carly! En este instante la estamos escuchando. ¡Oh, sí!
0: ¡Soy Espartaco!
2: Oh, no puedo creer que me lo haya perdido.
3: Hay algo más. La han emitido 3 veces esta tarde.
4: Sí, ya lo has dicho.
2: Como si jamás hubiera oído vuestra canción. La conozco.
3: Ah, por cierto.
5: Hay un festival de rock and roll este fin de semana en Pittsburgh y a que no sabes quién va a tocar.
2: Oh, ¿este fin de semana? No lo vas a creer, pero tengo mucho que hacer. Van a colocarme una corona nueva en una de mis muelas. Y estaré todo el sábado en el dentista.
3: ¿Todo el día? ¿En el dentista?
5: Pues lo siento, porque vas a perderte a 2000 admiradoras gritando y volviéndose locas por mí.
3: Me mareo solo de pensarlo.
2: ¿Sí? Pues mareado no, estoy cansada, así que ya nos llamaremos.
4: No te metas en líos en Pittsburgh.
6: Oh, yo nunca lo hago, porque yo soy Espartaco.
3: Oye.
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8: 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Abby, hazme un masaje. Hazme un masaje. Papá.
9: Hola, nenas. ¿Cómo están mis chicos?
3: Dispuestos a arrasar Pittsburgh sin piedad.
9: ¡Hola, Pittsburgh! ¡Hola!
10: ¡Horrible!
9: ¿Quién soy yo?
10: ¡Horrible!
9: Gracias, amigos. Hoy tenemos un gran espectáculo para vosotros. Un gran espectáculo, uno de tamaño gigante. ¿Creéis que es posible que alguien se duerma? ¿Quién va a pedirme otra? ¿Estáis seguros? ¡Más alto! Está bien, empecemos. Tenemos a John Dee y los Walkers. Tenemos a los Hallicks. Tenemos a los Vicksburgs aquí en Pittsburgh. Pero antes vamos a temblar, a cantar y a bailar con los maravillosos chicos venidos del lago Erie, los Oneder.
8: Enciéndeme uno. Vamos, vamos, vamos.
3: Gracias.
11: No está conectado.
3: Oiga, los micros no van. Los micros no van.
9: Solucionad esto o no cobráis.
2: Pobre chicos, la megafonía es un asco.
3: Gracias.
12: ¡Es hora de empezar!
3: Gracias. Somos los guantes.
11: Empezad de uno, puñetero, ve. Vamos.
3: Está bien. Vamos. 1, 2.
11: ¡Vamos allá! Estas cosas pasan. ¡Empezad!
13: Oye, Guy, entérate. Tú eres el batería, la espina dorsal, el que marca el ritmo. No puedes dejar que la reacción del público de una actuación de tarde afecte tu dedicación al grupo.
14: Escucha, he tocado como un monito de juguete que funciona con cuerda. Nos han abucheado para que nos fuéramos, Phil. Jimmy ni siquiera oía que desafinaba.
13: Lo recuperaréis todo esta noche, ya lo verás. ¿Sabes qué necesitas? Probar la exótica cuisine del Lejano Oriente. ¿Qué me dices? Invito yo. ¿Nos vamos?
2: Cuando quieras.
15: Vaya, qué suerte. Hemos llegado en buen momento. Quiero presentarte a alguien. Señor White, este es Guy Patterson.
16: Hola,
15: siéntate.
16: ¿Cómo estás?
15: El señor White trabaja para Discos Playtone. Esta semana estaba por casualidad en la ciudad y ha podido ver vuestra actuación de esta tarde.
16: Oh, estupendo.
15: A pesar de todo, creo que quiere hablar contigo de negocios.
17: He oído vuestro disco, Guy, y me gusta. Me gusta mucho. That Thing You Do tiene ritmo.
15: Sí.
17: Sí, mucho ritmo.
15: Es un disco de éxito.
17: Sabes, nos gustaría lanzarla. Queremos que los Wonders se unan al grupo de artistas de Playtown.
16: ¿Así, sin más?
17: Bueno, habrá que firmar algunos contratos y tendréis que darme el máster de la grabación. Ah. Y desde luego deberéis dejar a Phil.
16: Imposible, Phil es nuestro representante.
15: Ya no. Mi trabajo de rastreo ha terminado. Playtone se ocupará de vosotros a partir de ahora.
16: Ya, pero ¿y si no queremos estar con Playtone? En fin, no se ofenda, pero...
17: No me ofendo. Si queréis quedaros en Pittsburgh y actuar solo para este público, Phil es vuestro hombre.
15: Un momento, solo un momento. Vamos a ver, Guy. Playtone tiene un espectáculo que irá de gira por todas las ferias estatales. Como ves, es muy importante. Es lo máximo, será una gran gira de rock and roll. Y los Wonders pueden ir con lo mejor de la compañía si no te comportas como un estúpido.
16: ¿Iríamos de gira?
15: Sí.
16: ¿Una gira?
17: Con otras estrellas de la galaxia de Playtone.
16: Tengo que consultarlo con el resto del grupo.
15: Ya se lo dije. Es listo.
17: Muy bien. Veamos. El nombre de Onethers, pronunciado One, no es funcional. Confunde. A partir de ahora se pronunciará como se escribe, los Wonders.
18: Lo dice porque hay otros músicos con un nombre parecido.
17: Entre otras cosas. Playtone lanzará el disco a escala nacional, pero tendréis que hacer promoción sobre la marcha. Así que preparaos.
19: All My Only Dreams estará en la cara B. Uh-huh. Pero solo hicimos una toma de ella cuando la grabamos en la iglesia. ¿Sí? ¿Qué tal si volvemos a grabarla?
17: No, me parece estupenda tal como está. Hay que pensar en vuestra ropa. Os haremos trajes iguales para todos. Trajes buenos, porque sois buenos chicos.
18: Sí.
17: Exceptuándote a ti.
19: ¿Cuándo grabaremos el próximo disco?
17: En este momento la gira es prioritaria, Jimmy. Nos reuniremos con el resto de los artistas de Playtone en Columbus lo antes posible. Viajaremos todos juntos por carretera para hacer la primera gala.
16: Yo no puedo.
17: ¿Qué pasa? ¿Ya hay problemas?
16: No, verá... En Neri me alisté en el cuerpo de marines y, claro, yo tendré que presentarme en Carolina del Sur a finales de agosto. Es decir... Tendré que dejar el grupo a finales de agosto.
17: Pero te quedarás con el grupo hasta esa fecha.
16: Sí, señor.
17: Está bien. Siguiente punto. ¿Quién es Faye?
19: Faye es mi novia.
17: Oh, eso es muy bonito. Si queréis que venga de gira, será la encargada del vestuario. Muy bien, chicos. Espero que esta noche lo hagáis mejor que la actuación de la tarde. Hablaré seriamente con Bosby Cos para asegurarnos de que los micros funcionan mejor. Ah, Guy. Dime cómo ves el mundo a través de esas. En cuanto a ti, Semper Fidelis.
16: Percusionista Foster Grant.
20: Bueno, ya eres mayorcito, así que hazlo. Ve y aporrea los tambores el tiempo que quieras.
21: Será durante el verano.
20: Ya. Sí, hazlo,
21: mamá,
20: ¿eh? Se lo diré. ¿Sabes, mamá? Tu hijo que te quiere mucho acaba de dejarnos en la estacada. Berlín, acabas de ascender.
22: ¿Significa que empezará a pagarme?
20: Yo no he dicho nada de eso. Ah, hola, amigos. ¿Qué desean?
23: Es hora de que os preparéis.
17: A trabajar. Este es un momento especial para todo el que tiene un disco.
24: ¡Es nuestro disco!
25: ¡Bien!
24: ¡Vaya!
17: ¿Os gusta, eh?
24: Chicos, es plano, con un agujero en medio y tiene surcos. ¡Es un disco de Playtone!
17: Aquí falta alguien. Guy, ¿dónde está el bajo?
26: Quería dar un vistazo al autocar de las Chantrelins. Quiere pedirles un autógrafo.
27: Está loco por esas sirenas.
24: ¡Diane Lane! ¡Diane Lane! ¡Diane!
0: ¡Es nuestra favorita!
24: Me enamoré de usted en cuanto la oí. Tenía una de sus fotos. La recorté de la portada de un disco.
2: Ya, encantador. Disculpa.
24: ¡Diane Lane! ¡Se lo aseguro! Oírla fue muy importante para mí.
1: ¿Sois los Wander?
26: Lo somos. Y usted es Freddy Fredrickson. Oh, esto es increíble.
1: Sí, he oído vuestra canción. Es pegadiza.
19: Gracias.
26: El primer disco que compré fue una de sus creaciones más famosas.

0: Guy. ¿Dónde están sus gafas de sol? ¿Dónde están?
1: ¡Fey! ¡Fey!
0: Busca las gafas de Guy, sus gafas de sol. ¡Corre! El tipo corpulento que olisquea su puro es K.O. Bailey. Es el segundo disjockey más popular de Columbus. En realidad es el mayor piojo que hayáis visto. De modo que si le gusta vuestra actuación, seguro que pondrá That Thing You Do mañana por la mañana. Y su emisora es una de las más escuchadas. Es muy importante que hoy no apestéis.
2: Yo no garantizo nada.
0: Saludáis inclinándoos a la vez y salís del escenario antes de que acaben los aplausos, ¿entendido?
2: ¿Qué pasa si el público quiere un beso?
0: ¡Desenchufáis y corréis! ¡Salís corriendo del escenario! Sonriendo, naturalmente. Nada de bises. Guy, llévalas siempre contigo. Vamos, ponte las esas. De ahora en adelante las llevarás puestas día y noche. Serán tu marca de fábrica. Te caen bien. Chicos, ese color os sienta de maravilla. ¿Os lo había dicho? ¿Tienes la lengüeta?
3: La tengo.
0: Chicos, vuestro turno. Vamos allá. Si el público no se vuelve loco con vosotros, no os preocupéis, porque mañana se volverá. Muy bien. Saber entrar en el momento justo es importante. La chaqueta que no se ahueque por detrás. Gracias, tesoro.
4: Bien, amigos. Y ahora demos una calurosa.
0: ¿Preparados? Ahora, entrad. Vamos. Ven aquí, Kai, nos quedaremos entre bambalinas. Vamos, aquí estaremos. Eso es, aquí.
2: Bien. Tú mandas, Guy.

0: estamos en la mayor feria del mundo. Y ahora, háblanos de vuestro último disco.
1: En realidad es el primero. Lo compusimos en mi garaje en Erie, Pensilvania.
0: Apuesto a que los chicos y todos los aquí presentes, así como el público que visita la feria, os hacen pasar el mejor rato de vuestras vidas.
2: Bueno, yo no estoy aquí por la música. He presentado un cerdo, el mejor cerdo cebado en el pabellón de ganado. Y les aseguro que voy a ganar el lazo azul. ¡Come on!

0: Voy a enseñarle Dad Thing en la lista de éxitos.
1: Muy bien.
0: Perfecto, deséame mucha suerte.
1: La tendrá Jimmy.
0: Quédate aquí, ¿eh?
1: De acuerdo.
0: Enseguida vuelvo.
2: Vamos a ver, ¿tienen algún tres? Ay, me temo que Lenny tendrá que robar.
3: Usted es Bobby Washington, el verdadero Bobby Washington.
2: Sí.
3: Grabó con Del Paxton en directo desde el Philadelphia Jazz Junction. ¿Tengo el disco?
4: Bueno, yo solo toqué la batería.
3: Dígame, ¿qué tal es grabar con Del Paxton?
0: ¿Señora Lane? Hola, soy James Mattingly, de los Wonders.
1: Sí, hola,
0: sí.
1: Encantada de
0: verte. Hola. Ocupamos el número 21 en los éxitos de venta.
5: Faye, ¿qué hace Jimmy en la mesa de Diane Day?
1: Le está enseñando la posición que ocupa el disco en la lista de éxitos de venta.
5: Un disco que sube como la espuma. Se pondrá verde de envidia. Tomaré otro de estos, pero sin paja, por favor.
3: Enseguida.
6: Suelo jugar a las cartas. Es obvio. ¿Quieren ver mi mano? ¿Eh? Hay que ser rápido. Muy rápido conmigo. Soy de Erie, Pensilvania.
1: Salud.
5: Dime una cosa, Faye. ¿Cuánto hace que tú y Jimmy sois tú y Jimmy?
1: 2 años y medio.
5: Uf. Vaya, eso es mucho tiempo.
1: Él es increíble.
5: Increíble. Sí, lo es. Pero, ¿qué te parece, Guy? ¿Hay alguien en casa que le considere a él increíble?
1: Bueno, tenía una novia en Erie. Tina, la he visto un par de veces. Se enamoró de su dentista.
5: Eso es mala suerte.
1: Sí.
5: Vamos a ver qué tal si probamos con estas. La montura es más fina.
1: Vale.
5: Quítate esas.
1: Sí, estas.
5: Ponte estas. Bien, Guy, mírame.
6: Estas me gustan.
7: ¿Pero a dónde vamos?
6: Pues no,
7: ¿dónde
6: vamos?
7: ¿Estás engañando?
6: Chico, las no
8: digo una. A mí no se me da mal.
9: Pues ya me explicarás.
6: Tiene que vigilar. Estoy que vaya a una. Músicos.

0: Chicos, os sienta muy bien este color, ¿os lo había dicho? ¿Te has aclarado con esas armonías?
1: Sí. Bien, chicos, vuestro turno.
0: ¿Qué pasa? ¿Un suelto? ¿Qué es esto?
2: ¡Ha sido Diane Day! ¡Con todos ustedes! ¡Diane Day! Sienta bien ese vestido, ¿eh? Lo sé, es un vestido dorado. Un amanecer en Wisconsin. El próximo grupo
3: excelente.
2: Es el que todos habéis estado esperando. Aquí están, tocando That Thing, que está subiendo como la espuma. Cuidado, Wisconsin. Ellos son los Wonders.

0: músicos. ¿Por qué tenemos que quedarnos en el escenario mientras actúan los demás?
1: Porque somos miembros de la galaxia de estrellas de Plecto.
2: ¿Eh? ¿Habéis visto a los actores de Bonanza firmando autógrafos esta tarde?
3: Le he dado la mano a Hoss. Llevaba el armatito.
1: El próximo fin de semana creo que vendrán los de Embrujada.
2: Ah, sí, Elizabeth Montgomery. Dicen que Elizabeth Montgomery será un chapuzón.
4: Vamos, chicos, adentro, vamos.
5: Cambio de planes, nos iremos de aquí lo antes posible.
6: ¿A dónde iremos?
7: That Thing You Do es el sencillo que más rápidamente ha escalado la lista de éxitos en la historia del sello Playtone a partir de mañana por la mañana, Los Wonders. Estaréis en el número 7 de la lista.
5: Cuidado, no me despeinéis.
7: Escuchad, las ferias estatales son insignificantes. Nos subiremos a un avión y volaremos hacia la costa si conseguimos llegar a tiempo al aeropuerto.
6: ¿California?
8: Disneylandia.
7: También iremos.
0: El número 7 es la el número 1 la próxima.
2: Ya está. Si llegamos al número 1, ¿tendremos un disco de oro?
1: Con 500.000 copias tendremos el de oro.
7: ¡Ponte las gafas! ¡Dales lo que quieren!
2: ¡Sí!
7: ¡Vamos! ¿A qué esperas? ¿Dónde está la limusina? ¡Vaya por el coche! ¡Vamos, chicos! ¡Arriba! ¡Ya voy!
1: ¡Oh! ¡Alto!
6: ¡No! ¡Voy con ellos, Jimmy!
2: ¡Vamos, chicas! ¡Adiós y venid con nosotros!
7: ¡Espere! ¡Va con nosotros!
2: Vaya, me gusta Wisconsin.
7: ¡Entra en el coche!
1: Qué sorpresa encontrarte aquí. Vaya, esa tos no me gusta. ¿No te encuentras bien?
6: No.
1: ¿No?
6: No, aquí hace frío, ¿verdad?
1: No, creo que tienes fiebre. Estás muy caliente. Vamos, recuéstate. Te taparé con esto.
9: Guy, tenemos reunión con el jefe.
1: De acuerdo. ¿Estás cómoda así? Ahora duerme y no hables. Estamos volando hacia la costa.
6: California. Allá vamos.
1: Jimmy, Faye nos encuentra bien.
10: ¿Cuándo nos meteremos en un estudio de grabación?
7: Cada cosa a su tiempo, chicos. Lo primero será que vayáis a rendir homenaje al señor Soul Solar. Es el fundador y presidente de Discos Playtone.
1: Por cierto, ¿en qué hotel nos hospedamos?
7: Creo que es el mismo en el que se hospedó el equipo de la serie de Lucille Ball.
10: Y luego iremos a un estudio.
7: Exactamente.
10: Quiero que recordéis que todo esto es para grabar más discos.
7: Decidme, ¿qué os parecería si tuvierais una aparición en una importante película?
1: ¡Oh! ¡Qué película!
7: Además, hay algo muy importante en el horizonte. Si he manejado bien los teléfonos, podremos salir en un programa de televisión, el escaparate de Hollywood.
2: ¡Así que saldremos por la tele!
1: ¡Qué bien!
7: Después del programa podremos ir a los estudios Dismaster en Sunset y allí grabaréis otro disco. ¿Alguna pregunta? Mejor no la hagáis. Estoy cansado de hablar con vosotros y quiero dormir. Lenny, dame ese papel. Dame el papel. Lenny, ¿por qué no vas a preguntar si puedes visitar la cabina? Diles que es tu cumpleaños. Vamos, ve.

0: Hola, Rose.
1: ¿Qué hay, Lamar? Vaya, no llevo dinero.
0: No se preocupe, apúntelo a la habitación, Sherry. Es la 242. Creo que también necesita una sopa caliente.
1: Gracias.
0: Me llamo Lamar, trabajo en este hotel. Le aseguro que aquí cuidamos al cliente.
1: Yo soy Faye.
0: ¿No la registré con un cuarteto de caballeros? ¿Por qué no están aquí para ocuparse de usted?
1: No pueden, están rodando una película.
0: Vaya, por lo visto tenemos estrellas de cine en el hotel.
1: En realidad son músicos.
0: Aún mejor.

0: Han parado la música.
1: Simula que tocas.
2: De acuerdo, Anita. Mensaje recibido.
3: Ya iba siendo hora de que te fijaras, Rick. Gracias, bufón.
4: A tu disposición, Anita.
5: Sigue bailando, bufón. Ahora mira hacia el mar. Di la frase.
4: ¡Nos están invadiendo!
5: ¡Sal del plano!
3: ¡Desaparece!
5: ¡Leyman!
6: Has traído un buen plantel de chicas.
5: ¡Bien, cortes! ¡Para revelar! ¡Excelente!
7: Chicos, mirad a Butch Randolph. Yeah.
8: Parecemos una pandilla de chimpancés.
0: No, creo que parecemos un conjunto de rock and roll tocando una canción de rock and roll en una fiesta en la playa.
7: Exacto, ahora no somos los Wonders, somos el Capitán Geek y los cazadores de la caseta del camarón.
9: Buenas noticias, chicos. Podéis quedaros con el vestuario.
8: ¿Tenemos un disco entre los 10 mejores?
9: Ya lo creo que sí.
8: Entonces, ¿por qué estamos aquí?
9: ¿Preferirías estar de gira por ferias estatales, Jimmy? Este fin de semana tocaré en Dakota del Norte.
0: No, ni hablar. Yo voto por fin de semana de fiesta en la playa.
9: Tú eres listo.
0: Sí.
8: Pero debimos saber que los protagonistas eran Rick y Anita.
10: Amigos, apuntaos las fechas. Sábado y domingo, días 20 y 21 de agosto en el Salón del Automóvil. Una vez allí, buscad la emisora móvil y allí estaré yo. Me encontraréis firmando autógrafos y si queréis una foto mía con mi cazadora oficial del equipo Dodge Boys Rally, bueno, pues quizá os haga ese favor. Pero, tengo unos increíbles invitados en mi programa, autores de un disco de éxito que nos visitan del este. ¡Glups! Esperad, chicas, no son esos pelos de mocho. No, me refiero a unos chicos americanos y maravillosos, los Wonders. ¡Saludad, chicos!
11: ¡Hola!
10: Y vienen con su gran éxito, el preferido de la juventud de Los Ángeles, cuando pasan 10 minutos de las 7 de la mañana en KNCP de Los Ángeles. Gracias, chicos. Dejad los auriculares.
12: Me gustaría haceros una pregunta, chicos. ¿Qué músicos os han influido?
13: ¿Qué artistas os hicieron perder la virginidad?
14: Las Chanterelles. Chanterelles.
15: Dion y los Belmonts.
16: El Capitán Geek y los cazadores de la caseta del camarón.
17: Ah, Stan Getz. Cualquier tema que hiciera para el sello del Verve. El trío Evans, Ira Sullivan, Kenny Dorham, John Young, Del Paxton.
18: ¡Sí!
17: Time to Blow era una de mis favoritas. Mi tío me dio ese disco, lo tocábamos con la banda del instituto.
18: Del Paxton en una banda de instituto es increíble.
17: Sí, éramos increíbles en Erie, Pensilvania.
19: Verá, en una ocasión nos acostamos después de la medianoche y no verá que se armó.
9: Sonreíd, sonreíd. Espera un momento, Gigi, espera, espera. Pongamos el sello de la casa correctamente.
20: ¿Por qué no tenéis el pelo largo como los Beatles, chicos?
21: ¿Qué os pasa? ¿Nos gustan los Beatles?
20: Tú, el de las gafas, ¿eres miope o solo intentas hacerte el interesante?
0: Bueno, soy el batería.
21: ¿Dónde demonios está Soul Soiler?
22: ¡Ahí llega!
23: ¡Soul Soiler ha llegado! ¡Hola, Gigi! ¡Billy! ¿Cómo
9: estás aquí?

0: ¿Qué opinas de esos músicos ingleses?
1: ¿Creéis que todo ese asunto de los Beatles es algo nuevo? Dadme otro mes y les invadiremos a ellos.
2: ¿Esto ha sido todo? Sí.
3: Le comunicaré el mensaje. Muchas gracias. Adiós.
4: Hola.
3: Hola.
4: ¿Cómo estás?
3: Bien.
4: Oye, ¿cuánto hace que trabajas en Playton?
3: ¿Cuánto hace que llevas pantalones largos?
4: Vaya, si esa es una frase para ligar, es que estamos hechos el uno para el otro.
5: Disculpe, señor Seiler. Soy James Mattingly, vocalista de los Wonders. Yo compuse That Thing You Do y he compuesto otras canciones. Quería hablarle para cambiar impresiones.
6: ¿Qué está haciendo Jimmy?
1: ¡Hey, Moss!
6: ¡Jimmy!
1: ¿Qué demonios significa esto? Es la hora de mi almuerzo. ¿Creéis que me sobra tiempo para tonterías? Llévate este musiquillo de aquí, ¿quieres?
5: No sabe quiénes somos. Para él podríamos ser cualquiera.
4: Sabe quiénes son los Wonders.
3: Pero si no ha oído ninguna de las otras canciones.
5: Incluso dudo que haya oído That Thing You Do.
4: Chicos, la verdad, no creo que Sol Siler sea la persona que escuche las canciones.
5: No, pues es el mandamás que dirige toda la galaxia de Playton. Ese hombre tiene nuestro destino en sus manos. Nuestro destino creativo.
4: ¡Oh, vamos!
5: Diane ya me avisó de esto.
3: ¿Diane Dane?
4: A ver, ¿qué dijo Diane Dane?
5: No te fíes de ninguna compañía. Y estoy empezando a creerla.
4: Esa es tu opinión. Sin embargo, nos han hospedado en un hotel de primera clase con todos los gastos pagados, mientras nuestro disco sigue subiendo por las listas de éxito.
5: Lamento si os molesto. Supongo que estoy solo con mis principios.
4: Vamos. Jimmy se va a su habitación para componer otro éxito, solo con mis principios.
7: ¿Cómo están mis músicos favoritos? Faye, me alegro de que se encuentre mejor. Lenny, ¿no?
4: Sí.
7: Verá, hay una rubia que conduce un bonito coche que está en la puerta del hotel. Parece que quiere enseñarle la ciudad.
4: ¡Dios! ¡Genial! ¿Huele? ¿Sí? ¿No? ¡Perfecto! ¡Hasta ahora, chicos! ¡No me pase llamadas!
7: 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Prueben la tarta de melocotón, es la mejor del sur.
3: Tenéis que entender algo importante de Jimmy. Siempre pone en todo lo que hace el listón muy alto, porque es muy inteligente. Tuvo una puntuación muy alta en el instituto. Se le consideró un genio y por esa razón... me encuentro fatal. Me vuelvo a la cama.
4: Sí, es una buena idea. Adiós, Faye.
3: Adiós. Gracias.
4: Señorita.
3: Gracias.
4: Si Jimmy es un genio, yo soy Utan.
8: ¿Quién es Utan?
4: Él se cree... es igual. ¿Te apetece salir? ¿Visitamos la costa?
8: Sí, es una buena idea. O mejor, ¿qué tal si vamos a ese teatro de aquí al lado? Es en el que los artistas imprimen sus manos en el cemento.
4: Ah, oh, ¿te refieres al teatro chino de Grauman? Será divertido.
8: Disculpen, señores. Quería informarles de que pronto me alistaré en los marines y, bueno, ya puedo hacer 200 flexiones.
4: ¿De veras?
8: Sí, señor.
4: ¿Por qué no nos haces 100 ahora mismo?
8: Sí, señor.
4: ¿Camarera?
8: Uno, dos, tres...
4: Un café, por favor.
8: Cuatro,
4: gracias.
8: Cinco,
4: este chico
8: seis,
4: me gusta.
8: Siete,
4: ocho... ¡Salto, hijo!
8: Nueve, diez, once, doce...
4: ¿Quiere taxi, señor?
8: Pues sí, por cierto, si alguien me llama estaré en Chasen's con sus amplias.
4: Entendido.
8: Lamar,
4: sí.
8: ¿Hay algún local por aquí donde toquen auténtico jazz?
7: Oh, ¿quiere buen jazz?
9: Taxi.
7: ¿Puro jazz? Pero antes una pregunta. ¿Quién tocaba la trompeta con Jack Sinclair en Vital Stats?
4: ¿Scotty McDonald?
7: Súbase al taxi. ¡Súbase al taxi! Lleve a este caballero al Blue Spot.

0: fui de Vancouver para ir a Tacoma. De Tacoma fui a Portland. Y me casé en Portland. Sí. Luego dejé Portland para ir a Reno y aproveché para divorciarme. Por fin senté la cabeza y vine aquí. Ya sabes, Los Ángeles.
1: ¿Van a volver a tocar?
0: No lo sé. Están ocupados intercambiando anécdotas con Del.
1: ¿Del?
0: Sí, Del Paxton es uno de nuestros clientes. Es algo sobón, pero cuenta buenas historias.
1: ¿Del Paxton?
0: Uh-huh.
1: ¿Del Paxton está sentado allí?
0: Sí.
2: ¡Cabby!
3: ¡Ah, sí, Cabby!
2: Pues Cabby me debe algún dinero.
3: Y a mí también.
1: Oh, Dios mío. No me digas que Del Paxton está sentado allí.
0: Oh, ya no te intereso, ¿eh? ¿Quieres conocerle?
1: ¿Qué dices? No, no.
4: Así es, Cabby.
2: Sí. Vaya, Marguerite, ¿con quién vas?
0: Quizá no lo creas, Del, pero este chico ha oído hablar de ti.
2: No me digas. Bueno, siéntate, invítame a un trago.
0: Vamos.
2: Del Paxton, ¿quién eres tú?
1: Soy Guy Patterson, soy de Erie, Pensilvania. Toco con un grupo, los Wonders, y acabamos de grabar un disco. Hemos venido a promocionarlo y yo toco la batería. Tengo todos sus discos. Bueno, no todos, pero muchos de ellos. Al menos los tenía hasta que me robaron algunos cuando estuve destinado en Alemania. Usted tocó en Alemania en la época en que yo estuve destinado allí. Pero no pude verle porque usted tocaba en Hamburgo y yo estaba destinado en Múnich. Sin embargo, escucho sus discos y creo que es genial. Es usted mi mayor admirador.
2: Gracias. Me tomaré otra Genesis.
1: Otra Genesis para el señor Del Paxton.
0: Muy bien.
2: No hay forma de mantener un grupo unido. Los grupos se hacen y se deshacen. Tienes que seguir tocando. No importa con quién. ¿Sois buenos?
1: Sí. Es un buen conjunto. Está Jimmy, Lenny, yo y Faye. Tenemos piezas con marcha. Al menos eso creo.
2: Estoy seguro de ello. Pero antes o después algo te hace perder la cabeza. El dinero, las mujeres, la carretera. Diablos, incluso el tiempo.
1: Bueno, solo llevamos 2 meses juntos.
2: Para algunos de los grupos con los que he tocado, 2 meses es demasiado.
0: Última copa, amigos.
2: Tengo que irme. Tú sigue tocando y vigila tu dinero. Caerás de pie. Gracias por tu hospitalidad.
1: Gracias a usted, Del.
2: Un joven agradable, ¿eh, Marguerite?
0: Sí, un joven muy agradable, Del. Buenas noches.
2: Adiós, Marguerite.
1: Gracias, Del.
0: ¿Has visto cómo estás? Ahora ya no me sirves.
5: ¡Rápido! Buenos días, Guy. Tenemos problemas. El bajo ha desaparecido y tú aún estás en la cama.
6: ¿Quieres levantar tu culo de ahí y llevarlo a los estudios de televisión? ¡Esta noche salís por la tele! ¡Tienes 5 minutos!

0: Hola.
1: ¿Y Lenny?
0: He ido a buscarme un refresco.
1: ¿Dónde está Jimmy?
0: Creo que está vomitando en el servicio.
1: Oh. Dios santo, ¿se puede saber qué te ocurre?
2: Creo que Faye me ha contagiado algo.
1: En un par de horas salimos por la tele.
3: ¡Ya lo sé! Guy, ¿qué opinas de ella?
1: ¿Ella?
3: Era un conejito de Playboy. Anoche me llevó a su apartamento en las afueras con los coyotes y te aseguro que yo también oí un buen rato.
1: ¿Dónde está el cuarto miembro del grupo? ¿Lo sabes?
4: ¿No está aquí?
1: No, llamaré al hotel.
3: Espera, ¿cuánto se tarda en ir a Las Vegas en coche? Porque esta noche voy a ir allí a atravesar el desierto con el coche descapotado. ¡Estoy enamorado! ¡Tengo cientos de estrellas en la cabeza!
4: ¿Está vomitando, señor Hammerstein? ¿Eh? No me diga que está nervioso por el programa en directo de esta noche, ¿eh?
3: Oiga, ya he dejado 50 mensajes. ¿Dónde demonios estará ese asno?

0: No sé dónde está, pero de todos modos, en agosto se alista en los marines. Antes o después esto tenía que ocurrir. Chicos, saludad al hombre lobo, el señor Scott Bell.
1: Encantado.
2: ¿Qué tal?
1: ¿Es un sustituto?
0: Sí.
3: ¿Con quién ha tocado?
0: Con los Technics, a Roy Maxwell y los Corsario.
1: ¿De veras?
0: Es vuestro nuevo bajo.
1: Señor White, no se ofenda. Los cuatro llevamos tiempo juntos.
0: No nos quedan muchas opciones, Guy.
3: ¿Sabe tocar nuestra canción?
2: Creo que sabré tocarla, chicos.

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1: Hollywood. ¡Ay, ¡Ay, empieza! ¡Vamos, venid! ¡Mirad!
2: ¡No son las 10!
0: Los cómicos canadienses Fletcher y Shoganessy. Tendremos con nosotros al astronauta Virgil Gas Grissom, los primates primitivos de Paul Bob. Y la sensación, Los Wonder.
3: El mando, pásame el mando a distancia, pásame el mando, lo pondré más alto.
4: Señor Patterson, ¿cree que Guy habrá conocido a Gas Grissom?
3: Vaya, eso sí que sería increíble. Ahora se ve bien la imagen. ¿Qué os parece?
0: Recuerden, nylon y fibras acrílicas. Y ahora con todos ustedes la estrella del escaparate, Troy Chesterfield.
3: Tranquilizaos, no saldrá hasta dentro de media hora. Hay muchas otras actuaciones que salen antes que ellos.
4: La semana pasada salió un elefante.
3: Sí, tocaba la armónica.
5: En serio, Gas, díganos, ¿qué tal se está volando allá arriba por el espacio en la... ¿cómo se llama la nave? ¿Géminis?
6: En efecto, Troy, se llama Géminis. En fin, supongo que debería decir que el volar por el espacio es parecido a trabajar con Gina Lollobrigida en su última película. Es estar en otro mundo.
5: ¿Qué tal se come?
7: Pincha la cámara 1.
6: Muy bien, Troy.
8: En acción la 1.
6: La NASA está continuamente buscando nuevas fórmulas de comida a base de pastillas.
8: Volver a la 2.
5: ¿De qué sabor?
9: Oh, justamente la semana pasada probé un producto de pavo comprimido, un guiso de maíz procesado y un paquete de zumo de cebolla concentrado.

0: Eso ha de doler.
1: Atención, le toca el turno a los Wanders. Vayan al plató.
2: Chicos, nos toca.
1: Wanders al plató, por favor.
2: Estáis fabulosos con trajes negros. ¿Lo sabíais?
3: Hola.
2: Estáis fabulosos con trajes negros.
4: Me estoy imaginando a Guy. Estará ahora mismo entre bastidores esperando salir.
3: Nervioso como un flan.
4: ¿Crees que nos mostrarán un plano de él entre bastidores?
3: No, cariño, no creo que lo veamos entre bastidores. Lo veremos cuando salga a actuar.
5: Sin duda fue la...
6: Me pregunto cuánta gente estará viendo el programa.
3: ¿Cuántos vieron a los Beatles en el programa de Ed Sullivan?
7: Disculpe, ¿sabe por dónde saldrán los Wanders?
8: Es por aquí.
7: Guy, ¿cómo hemos llegado hasta aquí?
9: Eso es fácil de contestar. Porque soy Espartaco.
10: ¡Atentos! ¡Cinco y acción! ¡Cuatro, tres, dos!
11: Y ahora, para todos los jóvenes, el último grupo de rock and roll en retar a los Beatles a un concurso de peinados, lo que nos faltaba. La nueva sensación, los Wanders.

0: entrando a la 4.
1: No os apresuréis. Zoom lento a primer plano. Vedlo despacio. No hay prisa, tranquilos. Ese es el plano. Fijando ahí, fijando.
0: ¡Intenta escucharme!

0: Bien, se acerca el momento. Es hora de presentar los Wonders de América. Hagámosles quedar bien. Adentro.
1: Leo es Levy, el solista.
0: Adentro.
1: El hombre lobo, Bell, el bajo del grupo.
0: Adentro.
1: El batería de las gafas oscuras, Kai.
0: Adentro.
1: Jimmy, atención chicas, está prometido. Enhorabuena, Jimmy, el solista del grupo.

0: I'm doing that thing for you, baby. Me encanta. Me encanta esa cosa que haces. Me encanta.
1: Chicos, creí que me desmayaba.
2: Así que apareció por arte de magia para que lo viera todo el mundo.
3: Yo no he dicho nada. Estaba tan sorprendida como tú.
2: Atención, chicas, está prometido. ¿Ahora qué he de hacer? ¿Comprarte un anillo de diamantes?
3: Estás estropeando un momento maravilloso.
2: ¿De dónde has sacado que estamos prometidos? No lo estamos. Es la última cosa que necesitaría.
1: ¡Somos geniales! ¿Qué pasa? ¿Te ríes? ¿Me tomas el pelo, Kitty? Jimmy, ¿tienes 200 pavos? Necesito un poco de dinero extra para jugar a los dados.
2: No.
4: No.
1: Vamos, solo 100. Es mi primer viaje a Las Vegas.
2: Intenta con Guy, es un primo.
5: Todo ha ido a pedir de boca.
1: ¡Whitey! ¿Puede pasarme un poco de pasta para el blackjack?
5: Eso sería ir en contra de mi política.
2: Señor White, no es cierto.
1: Guy, ¿me prestas unos pavos? ¿Cuánto quieres? 200. Eso es calderilla.
6: Dios santo, estás preciosa.
5: Bien, lo siguiente que haréis, chicos, es grabar otro disco.
3: ¿Puedo decir una cosa?
1: La guapísima Faye va a dirigirse a nosotros, así que...
3: Jimmy. A partir de ahora, mantente alejado de mí. He desperdiciado cientos y cientos de besos contigo. Besos que creía que eran muy especiales por tus labios y tu sonrisa, por tu energía y tu vida. Solía creer que eras el verdadero Jimmy cuando sonreías. Pero ahora sé que eso no significa nada para ti. Te lo guardas todo para tus canciones. Estoy muy avergonzada por haberte besado con los ojos cerrados.

0: Debería haberte dejado en Pittsburgh. ¿Quién de vosotros dijo que estábamos prometidos?
1: El mismo que dijo que tenías clase, Jimmy.
2: Bueno, nos vamos. Necesito sentir el aire del desierto en mi pelo.
3: Claro. ¿De veras vas a ir con la capota bajada?
0: Quítate esas estúpidas gafas.
2: ¿Por qué no lo habrás dejado en Pittsburgh?
0: O tocamos mis canciones o no grabamos nada. ¿Entendido, White?
1: Está bien, Jimmy. Esperaba con ilusión trabajar contigo.
0: Me ha engañado, White. Es un embustero.
1: Estás metido en un lío, Jimmy. Creo que no leíste el contrato de Playtown que tú firmaste, porque allí pone que harás lo que yo diga. Y yo digo que tocaréis las canciones del catálogo de Playtown. Grabaréis That Thing You Do en español. Tendrás una de tus canciones en ambas caras del disco, pero no quiero ninguna de esas estúpidas canciones ñoñas. Quiero algo divertido, alegre y a poder ser con ritmo, en una palabra, algo marchoso.
0: Está bien. Abandono. Abandono. Abandono. Abandono, señor White.

0: no sé si aguantaré hasta la noche.
1: ¡Y yo! ¡Tened y jugad a nuestra salud! ¡Gracias por estar aquí!
0: ¡Gracias
1: por compartir nuestra felicidad! ¡De veras, soy muy feliz!
2: Imagino que hoy no me necesitarán.
3: No. Hombre lobo, muchas gracias. Eres un buen profesional, Pell. Llámame esta semana y haremos algo.
4: No puedo creerlo.
3: Los Wonders han incumplido su contrato.
4: Lo siento de veras, señor White.
3: No te preocupes, nadie irá a la cárcel, hijo. Es una historia muy corriente.
4: Bueno, tal vez para usted, pero yo tocaba con un grupo y seguimos teniendo un disco de éxito.
3: Sí, lo tenéis. Un solo éxito. También es algo corriente.
4: Y es mi primera grabación en un estudio de verdad.
3: ¿Quieres quedarte un rato? Por mí no hay inconveniente. Esta tarde tendrás que salir del hotel. Es irremediable. ¿Sabes? Horas tenía razón respecto a ti, eres el más listo. Lenny es el bufón y Jimmy es el talento. Faye es... Bueno, Faye es especial, ¿no? Pero tú eres el listo. Al menos es lo que yo creo.

0: ¿Cómo le llamas a eso?
1: Yo soy Espartaco.
0: ¿Quieres que lo grabe?
1: Nah, solo improvisaba un poco.
2: Hola, amigo.
1: Del.
2: ¿Cómo dijiste que te llamabas?
1: Guy Patterson.
2: Ah, Guy, sí. Ah, eres bueno.
1: ¿Lo ha oído?
2: Tienes ritmo.
1: Gracias.
2: ¿Puedo improvisar un poco contigo?
1: ¿Quiere improvisar conmigo?
2: ¿Por qué no?
1: Claro. Hecho.
2: Está bien.
1: ¿Qué está haciendo aquí?
2: Grabando algunas pistas en el estudio C con Willie Walker.
1: ¿Willie Walker? ¿Va a tocar también con nosotros?
2: No, lo dejaremos en un dueto. Toquemos ese Espartaco otra vez. Ernie, grábalo, ¿quieres?
3: Eso está hecho, Del.
2: Adelante, da tú la entrada.
1: Uno, dos, tres, cuatro.

0: Sí, te llamaré luego. ¡Más despacio, amigo! ¡La vida es larga!
1: Me voy del hotel.
0: También nos deja hoy, ¿eh? Uno de sus compañeros, el que tiene ese aspecto altivo, también se marchó hace horas y su pequeña Fifi está a punto de marcharse también.
1: ¿Fifi? ¿Se refiere a Fei? ¿Aún sigue aquí?
0: Sí. Está sentada en la cafetería, en la barra, sola. Los de mi tierra nunca la dejaríamos sola. ¡Coge eso! ¿Aquí la van? Sí, señor, un Impala azul, por supuesto. Gracias, señor. ¡Ese no es tu trabajo!
1: Dale dice que tengo lo que hace falta para ser un buen batería en Los Ángeles, de modo que creo que voy a intentarlo.
2: ¿De veras? Así que has decidido irte a vivir a la costa oeste.
1: Sí, eso he decidido.
2: Vaya.
1: ¿Y qué harás ahora?
2: Regresaré a Eric.
1: Imaginaba que dirías eso.
2: Guy, ¿puedo preguntarte algo?
1: Claro.
2: ¿Estabas enamorado en Eri?
1: Sí, eso creía.
2: ¿De Tina, quizá? No te merecía. ¿Besaba bien?
1: Sí.
2: Ya.
1: Sería poco caballeroso decir lo contrario.
2: Un caballero, olvidé qué aspecto teníais. Bueno, mi señor. Si algún día volvéis a Eri, por favor, id a verme.
1: Sí, escucharemos discos.
2: Me gustaría. Bueno, he de irme. Ya sabes que nada de esto hubiera ocurrido si no llegas a entrar en el grupo. Y lo digo en el buen sentido. Adiós.

0: Antes de irte, ¿puedo hacerte una pregunta?
1: Claro.
0: ¿Cuándo fue la última vez que te besaron en serio? Me refiero a un beso auténtico. Un beso de verdad.
1: Dave Gamelgar. Noche vieja. Del 61.

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